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2: Son las 20 horas.
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0: Podemos trabajar toda una vida para pagar una deuda de dinero. 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

con la música que nos trae recuerdo, principalmente del programa de videos Magnetoscopio Musical, conducido en la década de los 80 por Rodolfo Roth. Estamos dando inicio a una jornada más, a un programa más de Frecuencia Cero Soft Music, en donde pretendemos revisar y seleccionar para todos ustedes las mejores baladas anglo de la década del 80, del 90 y algo también de los días de hoy. Así es que no se separen de nuestra sintonía a partir de este momento, solamente a recordar, a evocar y traer las décadas pasadas hasta el día de hoy a través de la música. Esto es Soft Music.

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0: comienza a bajar la cortina, pero no le pondremos el candado porque los dejamos invitados para la próxima edición de Soft Music, en donde pretendemos recordar las mejores baladas de la década del 80, del 90 y algo también de los años 70. Esperamos que nuestra selección haya sido de todo su agrado. Quédense con nosotros. 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
3: Que la bendición de la salud reine en sus hogares, en sus corazones, la paz, el amor, la prosperidad, las energías vivas de Dios Padre en este viernes, viernes 28 de agosto. 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
3: Hoy viernes 28 de agosto saludo a toda mi familia allá en la región de Aysén, en Puerto Montt, en Puerto Varas. Saludo a Osorno, a toda mi familia, gracias. Nos sentíramos contentos y felices y agradecidos con Dios de llegar al hogar. 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No olvide que el que no espera vencer en la vida ya está vencido. Recuerda siempre que la fe mueve la montaña y que la fe convierte la piedra en pan, el agua en vino. No puede desfallecer y dejarse llevar por la ruina, por el fracaso, por la tristeza, por la desidia. No puede dejarse vencer por la envidia, por la mala arte, porque es que la envidia sí existe. No nos podemos poner a pensar a estas alturas de la vida si es que será verdad o será mentira. Tenemos que creer en Dios y protegernos, porque sabemos que lo malo llega, y lo malo no lo piden, y lo malo no lo arrastran con la mala energía. Hay que protegernos. ¿Tenemos un llamado? Vamos a ver a quién tiro huesito. La persona que me habla. Aló, deme su nombre.
5: Pedro Jaime.
3: Don Pedro Jaime, dame la fecha de nacimiento suya, por favor.
5: El 12 de octubre del 60.
3: Ponga la mente, corazón, todo lo que quiere saber. Y que Dios Padre lindo, a través de estas cartas del tarot, me permitan ver su vida. ¿Qué es lo que está pasando? ¿Qué es lo que está sucediendo? Poderle dar una fórmula, un consejo, una orientación. ¿Correcto?
5: Ya.
3: ¿Se había mirado su suerte antes?
5: Sí.
3: Mire lo que le marca las cartas del tarot. Es una persona emprendedor, muy luchador, amante a la familia que tiene, amante al hogar, amante a la vida buena. Un hogar que tiene donde hay amor, donde hay ese sentimiento noble, donde se lucha por hijos, por un hogar bonito. Aquí veo hijos, nietos, una familia. ¿De cuántos años?
5: De casi para 40 años ya.
3: Pero el árbol que buen frutos da, el que más piedra le tiran. Hay una unión tan bonita y hijos que Dios le ha dado hermosos, pero hay envidias a esa familia y hay cargas negativas que reposan en el hogar. A la espalda suya y a la espalda de Dios Padre han cargado con cosas negativas la casa, han tirado daños, han tirado males que están en su hogar y que están trayendo enfermedad, que están trayendo estancamiento, bloqueos en la suerte, en la energía bonita, en la misma salud. Yo no sé si ustedes han sentido presencias en el hogar, un hogar que está cargado, se sienten presencias, se sienten pasos, se escuchan ruidos, salen olores fétidos cuando un hogar está cargado. ¿Usted lo ha notado?
5: Sí, yo lo he notado.
3: Y esto le ha perdido hasta la tranquilidad del hogar, porque usted tiene una buena señora a su lado, pero a veces discordias, a veces peleas, y de tantos años y tanto amor, están un poco distanciados y alejados como pareja. O dígame si le miento, ¿es verdad o es mentira?
5: No, sí es verdad.
3: Hay una persona de la misma familia, hay una carga, hay algo que usted lucha desde hace tiempo atrás. Le quiero comprobar con hechos, alísteme un vaso de vidrio, una vela blanca, porque yo quiero, Pedro Jaime, que sus ojos vean, porque los ojos son las ventanas del alma, y comprobarle con hechos. Voy a regalarle el paquete Putumayo, se lo hago llegar allá a su región, y este regalo hermoso, aprovéchelo, porque le va a ayudar a levantar, le va a servir. Allí viene una medicina, quiero que la use para usted, para su señora, pero lo más hermoso, la protección que necesitan y el baño de despojo, donde un día martes o viernes vamos a liberar la casa en el nombre de Dios.
5: Ya.
3: Yo le voy a enviar estos elementos, pero quiero que me aliste la vela y el vaso. Yo le devuelvo el llamado en un rato más, ¿correcto? Y vamos a comprobar lo que le estoy hablando.
5: Si no es
3: en este momento, lo llamo en más tarde o mañana, pero esté atento, hermano Pedro Jaime. Le hago una pregunta, ¿le hablé verdades o le mentí en algo?
5: No, lo cierto.
3: Bendito Dios y gracias a la confianza que nos brinda. Atento a mi llamado y atento a recibir el paquete Putumayo, yo se lo regalo. Un abrazo, bendición.
5: Ya, igualmente. Gracias.
3: Hasta pronto.
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2: ahora estoy muy bien, porque cuando yo llegué primera vez venía muy mal, no me encontraba nada, ninguna cosa, nada, yo siempre me sentía mal en eso, me sentía mal porque a mí no me hacían nada, y ahora que comencé a venir yo estoy bien con el favor de Dios. Yo les digo que crean en eso, que crean, que escuchen la radio y que crean y que ven de mucho corazón los testimonios, porque yo así como vine, yo como llegué y como estoy ahora, me siento muy bien.
6: Cuando yo vine acá me sentía muy mal y ahora me siento súper bien, ahora me siento rejuvenecido, con más energía, con ánimo de salir adelante, trabajar. Bueno, yo lo único que les pido es que vengan hasta acá y que comprueben acá los hechos.
7: Y me sentía mal, mal. Yo veía que mi marido me traicionaba. Entonces ahora ya siento que todo ha cambiado. Soy una mamá preocupada, converso con mis hijos, pero siento que todo ha cambiado en mi hogar. Y eso es lo que estoy viendo ahora en mi cuerpo físico, en lo sano. Siento que estoy ya como mejor, súper sana, porque ya no siento lo que sentía antes.
3: Orientando al desorientado, mirando las cartas del tarot, brindando consuelo al triste, mirando los cascabeles, los caracoles en las arenas del destino. 9-4103-9660, viernes 28 de agosto. Tenemos una llamada más, vamos a ver a quién tiro huesito. 9-4103-9660. Dios bendiga, deme su nombre.
8: Con María.
9: Gracias, María. Regáleme un minuto de su atención y su silencio. Regáleme un minuto de su tiempo para poderle orientar. ¿Cuál es tu fecha de nacimiento?
8: El 3 de marzo.
9: ¿Sí?
8: Del 48.
9: Quiero que esté en un sitiecito tranquila. Solo me demoro 2-3 minutos. No me demoro más. Y escúcheme con atención. Voy a mirar los huesitos del cuzumbo, los caracoles, los cascabeles. Y vamos a orientar. Ponga en su mente aquello que me quiere preguntar. Sanay curay la malay, sanay curay la malara, sanay curay la contoyonaira, pilca guachichamura. Mira lo que de el huesito del cuzumbo y lo que miran mis ojos. Una mujer luchadora por la familia, una mujer de hogar, una mujer... Digo de Dios porque la persona que lucha por sacar un hogar adelante con un sentimiento noble es una persona de Dios, muy creyente y respetuosa de las leyes divinas, ¿verdad?
8: Sí.
9: Y le felicito por el hogar que estoy viendo acá a través de los caracoles. Este huesito me muestra una unión donde hay amor, gracias a Dios, y es la base fundamental para hacer un hogar grande y fuerte. ¿De cuántos años es este hogar?
8: A ver, ¿cuántos?
9: Ha de ser varios años.
8: ¿Ah?
9: Son varios años, creo yo.
8: Sí, sí.
9: Mira, amor, yo le digo con corazón, usted es una mujer afortunada porque Dios le ha dado una bonita familia, pero está afligida por la salud, porque este otro huesito me muestra los problemas de salud. Esos dolores, esos decaimientos, esa enfermedad hay que tratarla con medicina natural. Le voy a regalar el paquete Putumayo. Allí viene un producto natural que me le va a ayudar con su enfermedad y quiero que este elemento me la levante, ¿correcto?
8: Ya.
9: ¿Le hablé con verdad?
8: Sí.
9: Le agradezco el minuto de su tiempo y atenta, porque le devuelvo el llamado para hacerle llegar a su ciudad, allá a su casa, el paquete Putumayo. Un abrazo, hermana María. Hasta pronto.
8: Ya, hasta la pregunta. Gracias.
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3: Doy las gracias a la persona que nos llama, a la gente en Puerto Montt, en Calbuco, a la gente de Maullín, de la comuna de Los Muermos. Llegamos a toda la región. Me sentirá contento y agradecido con Papito Dios por llegar a tantas maloquitas. 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Que Dios bendiga.
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14: Son las 7 de la mañana, 57 minutos.
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Tenemos ya las 8 de la mañana y 44 minutos aquí a través de la 102.7 Pangal FM, la estación de este día viernes, ya 28 del mes de agosto, que estamos acompañándolos aquí a través de la 102.7 con todo lo que es la buena música, toda la buena entretención desde bien tempranito junto a la fiesta ranchera el día de hoy. Vamos a comenzar enseguida saludando a quienes son nuestros auspiciadores del día de hoy, a quienes nos acompañan día a día con lo que es las auspiciaciones, ¿no es cierto? Los auspiciadores del día de hoy, con todo lo que es la fiesta ranchera, nuestra primera sesión de hoy día viernes. 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Tenemos entonces nuestra primera tanda publicitaria del día de hoy. Continuamos con más fiesta ranchera, más ritmo en este día viernes junto a la primera estación.

Seguimos acompañándoles entonces aquí a través de la 102.7 con lo que es la fiesta ranchera, 8 de la mañana, 52 minutos. Seguimos saludando quienes son nuestros auspiciadores el día de hoy. 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Tenemos hoy entonces nuestra publicidad de nuestros auspiciadores aquí a través de la 102.7. Vamos a seguir acompañándolos el día de hoy con más música, más canciones. Tenemos un pedido que vamos a escuchar ahora mismo aquí a través de la 102.7.

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3: Son las 9 de la mañana.
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Tenemos ya las 9 de la mañana y 9 minutos, 9 de la mañana aquí en la radio Bangala Estación en Maullín. Vamos a continuar con todo lo que es nuestra publicidad del día de hoy a través de la 102.7. Así que tenemos, atención, el aval chinchele. Eso sí, antes de continuar con nuestra publicidad, tenemos lo siguiente. SAESA invita a los clientes del sector de Laval y alrededores a una reunión informativa y de vinculación donde daremos a conocer los distintos programas que tenemos para los clientes, como lo son Mujeres con Energía e Ilumina tu Barrio, entre otros. Esta reunión se realizará para el día de hoy, viernes 28 del presente, en la sede de la Junta de Vecinos del sector de Laval a las 10 de la mañana. Y se invita a todos los vecinos a participar de esa reunión. Contamos con su asistencia. Atentamente, Eve Reyes, jefe de zona, SAESA Los Muernos. Ahí le contamos, ¿no es cierto?, lo que es esta información para el sector de Laval Chinchel. Avisamos que estoy solito aquí en... Antes de que me quemen ahí, estoy solito aquí en la radio, así que si no puedo atender el teléfono cuando estamos dando la puli, disculpa si pueden llamar después de la puli, ahí estamos para atenderlo en todo lo que se pueda. Ahora sí, continuamos con más de nuestra publicidad del día de hoy. Les comentamos que hoy se realizará un bingo, perdón, que el día de mañana, 29 de agosto, a las 20 horas, se realizará el bingo bailable. Gran bingo bailable, ¿no es cierto? Organiza el Club Deportivo Estrella Blanca de las Quemas de Chuyac en... Combataste premios, son en total 9 premios, 7 premios en dinero, 150 mil pesos, 100 mil pesos y el resto en 50 mil pesos y 2 premios sorpresas. Entrada solo al baile es de 5 mil pesos, con un valor de 8 mil pesos es la entrada al bingo y bailar. Así que habrá premios a la puntualidad para quienes asisten el día de mañana. Ameniza Los Malvados del Amor y Elías Show. Te esperamos en la sede del Club Deportivo Las Quemas de Chuyaquen, ahí para que lo tenga bien presente el día de mañana a las 20 horas, 29 de agosto, este gran bingo bailable, ahí para que vaya nomás. Entrada solo a baile, reiteramos, 5 mil pesos y valor de 8 mil pesos al bingo y bailable. Así que les reiteramos que habrá premios en la puntualidad y para que lleguen tempranito y se saquen algún premio ahí el día de mañana. Continuamos con nuestros auspiciadores el día de hoy. 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
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Ahí tenemos entonces nuestra publicidad de nuestros auspiciadores de hoy día viernes, la penúltima tanda de publicidad. Vamos a continuar con más canciones, más música a través de la 102.7 en Radio Bangal.

Seguimos acompañándolos aquí a través de la 102.7, 9 de la mañana y 18 minutos. Seguimos con la recta final de lo que es nuestra última partecita de la fiesta ranchera, de la primera estación del día de hoy, viernes. Vamos con nuestra última publicidad del día de hoy. Última tandita publicitaria de quienes nos acompañan día a día aquí a través de la primera estación. 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

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Tenemos entonces nuestra última tanda publicitaria del día de hoy. Se nos va acercando ya lo que es la 9:30 de la mañana aquí en Pangari, en Maullín y en todo Chile, casi todo Chile. Estamos ya entonces en la recta final del día de hoy y nos vamos a ir despidiendo con lo que es nuestra última canción, último temita ranchero. Se nos va acercando, decíamos, 9:30, edición de mensajes. Se nos viene acercando ya Alejandro Gallardo en la locución, que estará acompañándolos el día de hoy, viernes 28 del mes de agosto. Nos despedimos, nos vamos con más música aquí a través de la 102.7 con la fiesta ranchera. Chau, chau, chau, chau, chau.

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4: Primera edición de Mensajes de hoy viernes 28 de agosto. La Oficina Municipal de Intermediación Laboral OMIL informa la siguiente oportunidad de empleo para Comuna Maullín y alrededores. Importante empresa de la zona busca patrón de nada menor. Certificación vigente como patrón de nave menor, experiencia comprobable en el rubro, residencia en Maullín o lugares cercanos. Postulación. Interesados en enviar antecedentes laborales y datos de contacto a omil@munimaullin.cl. Indica algo el cargo al cual postula. O presentarse en oficina OMIL en horario de 8:30 a 14 horas de lunes a viernes. Por cierre de local de cocina-restaurante se vende dos congeladoras, un mueble de cocina, dos mesas. Verdaderos interesados, contactarse al fono más 569-9673-9792 con señora Maggi. El Hospital San Carlos de Maullín informa. Atención comunidad, informamos que para brindar una mejor atención y mayor comodidad, nuestro centro de salud ha reubicado algunos de sus servicios. A contar de agosto, la unidad de gestión oncológica y cuidados paliativos se encuentra en el frontis del establecimiento, específicamente en el sector de la ex urgencia, mano derecha, entrada principal. En este mismo sector, justo al lado de gestión oncológica, encontrarán la nueva sala de estimulación. Agradecemos compartir esta información con sus vecinos y familiares para mantenernos informados, informó Hospital Maullín. Atención vecinas, vecinos, Maullín alrededores. 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Invitación, atención Tres Cumbres, La Matanza. La Junta de Vecinos número 15, Tres Cumbres, invita a todos sus socios y vecinos a participar en el operativo municipal que se realiza hoy, viernes 28 de agosto, desde las 11 a 14 horas, en Casa Ermita, lado escuela, ex escuela Mario Guzmán, en Tres Cumbres. El operativo consiste en área social, Prodesal, adulto mayor, área salud, fomento productivo y PDTI. Este operativo es para toda la comunidad que desee participar. Se ruega a la comunidad aprovechar al máximo este beneficio que nos otorga el municipio, donde podrán obtener atención médica, orientación, resolver dudas, consultas, guía para futuros emprendimientos y más. Esperando contar con su presencia y apoyo, saluda atentamente directiva Junta de Vecinos número 15, Tres Cumbres. La Junta de Vecinos número 19, El Jardín, cita a todos sus socios a una importante reunión que se realizará este domingo 30 de agosto a las 10:30 horas en Estación Médico Rural del sector. Puntos importantes a tratar: se solicita asistencia y puntualidad de todos los socios. Junta Directiva, Junta de Vecinos número 19, El Jardín. El Consejo de Salud Urbano Maullín invita a los usuarios y usuarias, familias, a participar de la segunda reunión del Consejo de Salud Urbano Maullín, instancia en la que podremos compartir opiniones, ideas y sugerencias, además de conformar la directiva definitiva que trabajará durante los próximos 3 años. Su participación es muy importante, ya que juntos podemos aportar ideas, propuestas que contribuyan a mejorar la salud de nuestra comuna. Día miércoles 2 de septiembre, 15 horas, lugar Sala Multiuso Hospital Maullín. Los esperamos. Su participación es fundamental para construir una mejor salud para nuestra comunidad. Atención vecino contribuyente, la municipalidad informa que el proceso de pago de patentes se finalizó el 31 de julio. Si estás atrasado, evita sanciones legales y la clausura de tu local comercial. Te esperamos de lunes a viernes de 8:30 a 14 horas en Oficina de Rentas y Patentes, ubicada en primer piso, edificio consistorial. Recuerda que puedes consultar por facilidades de pago. No arriesgues tu fuente de trabajo. Regulariza tu patente hoy. Atención usuarios. ¿Está esperando atención de salud? Queremos contactarlo para poder ayudarlo. El Servicio de Salud Reloncaví necesita actualizar datos de contacto de personas que esperan atención médica en el Hospital de Puerto Montt u otro establecimiento de nuestra red de salud. Actualice sus datos durante los próximos 15 días en OIRS o SOME del establecimiento de salud, donde se atienda. Si su atención corresponde al Hospital de Puerto Montt, acérquese a OIRS o llame al 600-360-0196, opción 3. También puede escribir a contacto@ssdr.gob.cl. Reiteramos, contacto@ssdr.gob.cl. Mantenga sus datos actualizados. Necesitamos contactarlo para poder ayudarle. Servicio de Salud Reloncaví. Las personas que deben actualizar sus datos de contacto son las siguientes: Brandon Javier Burgos Mora, Dafne Polet Silva Robles, Fabiana Karina Bravo Andrade, Diego Alexander Vera Gutiérrez, Pía Luna Videla Villegas, Catrina Danixa Hernández Toledo, Isabela Estefanía Mancilla Vera, Trinidad Antonella Barría Muñoz, Aarón Maximiliano Arregada Mancilla, Simón Maximiliano Vargas Moscoso, Magdalena Sofía Burgos Vergara, Pierrot Brimais, Ángel León Marileo Rosales y Daily Carolina Celis Medina. Estas personas mencionadas deben actualizar sus datos de contacto para ser avisadas sobre su atención médica en los recintos que requieran. 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
4: Avisos Parroquia Maullín. La parroquia Nuestra Señora Rosario agradece a las personas que han llevado alimentos no perecibles a la misa para celebrarse el mes de la solidaridad en honor al Padre Hurtado. Con este fin de semana estamos finalizando el mes de ayuda al prójimo. Horario de liturgia y misa, próximos días, sábado 29 de agosto, 19 horas, Capilla Maullín. Domingo 30 de agosto, 11 horas, Capilla Maullín. Invita Padre Milson, Consejo de Pastoral y Consejo de Fiscales. Invitación a misa con motivo de haberse cumplido un año del fallecimiento de mi querido hijo César Vargas Pérez, que en paz descanse. Se le ofreció una misa especial el domingo 30 de agosto a las 15 horas en la iglesia Nuestra Señora de Lourdes de Astillero. Se invita a familiares, vecinos y amigos a acompañar en este acto religioso, lo que agradecerá a su mamá Mabel Pérez y Carmen Ojeda. Agradecimiento, aunque ya no esté físicamente, Padre, tu luz permanecerá en cada vida que tocaste y en cada recuerdo que dejaste. La familia Reyes Igor agradece profundamente las muestras de cariño, sus oraciones y condolencias recibidas ante la partida de nuestro amado esposo, padre, abuelito, don José Artemio Reyes Igor, que en paz descanse. Agradecemos de manera especial a sus familiares, vecinos y amigos, señora Miguelina Calbuyagüe, esposo, señora Blanca Ojeda y esposo, don Jesús Vargas y señora, señora María Cheuquepil, don Héctor Ojeda y señora, señora Olga Cárdenas, y a las instituciones y organizaciones que nos brindaron su apoyo: Iglesia Evangélica de Maullín, Iglesia Evangélica Pasaje Amortajado, Junta Vecinal Pasaje Amortajado, Sindicato Algueros Pasaje Amortajado, Asociación Gremial Pasaje Amortajado, Radio Pangal La Estación, Escuela Juanita Fernández, Comité de Agua Potable Pasaje Amortajado. Gracias a todos quienes nos acompañaron en el velatorio y despedida por su compañía y consuelo en estos momentos de profundo dolor. Que Dios los bendiga, retribuya tanto cariño con gratitud eterna Claudio Reyes, esposa e hijos. Agradecimientos. Tu partida nos llena de dolor, pero tu recuerdo iluminará siempre nuestro camino. Gracias por cada momento compartido, Padre. La familia Reyes Igor agradece profundamente las muestras de cariño, sus oraciones, condolencias recibidas ante la partida de nuestro amado esposo, Padre, abuelito don José Artemio Reyes Igor, quien paz descanse. Agradecemos de manera especial a familiares, vecinos y amigos, señora Miguelina Calbuyagüe y esposo, señora Blanca Ojeda, esposo, don Jesús Vargas y señora María Cheuquepil, don Héctor Ojeda y señora Olga Cárdenas, y a las instituciones y organizaciones que nos brindaron apoyo, como por ejemplo Iglesia Evangélica de Maullín, Iglesia Evangélica Pasaje Amortajado, Junta de Vecinos Pasaje Amortajado, Sindicato Algueros Pasaje Amortajado, Asociación Gremial Pasaje Amortajado, Radio Pangal La Estación, Escuela Juanita Fernández, Comité de Agua Potable Pasaje Amortajado. Gracias a todos quienes nos acompañaron en su velatorio y despedida, por su compañía y consuelo en estos momentos de profundo dolor. Que Dios les bendiga y retribuya tanto cariño con gratitud eterna. Familia Reyes Igor. Amado hermano, aunque ya no estés físicamente, tu luz permanecerá en cada vida que tocaste y en cada recuerdo que dejaste. La familia Reyes Aburto agradece profundamente las muestras de cariño, oración y condolencias por la partida de nuestro hermano y tío don José Artemio Reyes Igor, quien paz descanse. Agradecemos de manera especial a familiares, vecinos y amigos, señora Miguelina Calbuyagüe y esposo, señora Blanca Ojeda, esposo, don Jesús Vargas y señora María Cheuquepil, don Héctor Ojeda y señora Olga Cárdenas, a las instituciones Iglesia Evangélica de Maullín, Iglesia Evangélica Pasaje Amortajado, Junta de Vecinos Pasaje Amortajado, Sindicato Algueros Pasaje Amortajado, AGI Pasaje Amortajado, Radio Pangala Estación, Escuela Juanita Fernández, Comité de Agua Potable Pasaje Amortajado. Gracias a todos quienes nos acompañaron en su velatorio y despedida. Que Dios les bendiga y retribuya tanto cariño. Con eterna gratitud y aprecio, Víctor Reyes Igor y familia. Agradecimientos. Teolinda Cárcamo quiere dar sus infinitas gracias a todas las personas que nos acompañaron en este momento de dolor ante el fallecimiento de mi querido padre, Pedro Antonio Cárcamo como Gómez, que en paz descanse. En especial a la Junta número 9 de Peñol, al Club Deportivo Colo Colo, a Lapa Hipólito Loncomilla por su gran reconocimiento y homenaje póstumo, a Funeraria Guerrero por servicio fúnebre. Un agradecimiento especial a don Raúl Mancilla por su canción dedicada a nuestro padre. Gracias también a quienes trabajaron con tanto cariño en la cocina, a los que trabajaron afuera, a quienes hicieron la fosa, a quienes hicieron llegar flores, tarjetas, coronas, de todo corazón. Muchas gracias por su apoyo y compañía. Nuestro padre descansa en paz. Gracias al cariño de ustedes, agradece su hija, Teolinda Cárcamo. Agradecimientos. Edith Cárcamo, esposo e hijos, quiere dar sus infinitas gracias a todas las personas que nos acompañaron en estos momentos de dolor ante el fallecimiento de mi querido padre, Pedro Antonio Cárcamo Gómez, que en paz descanse. En especial a la Junta Vecinal número 9 de Peñol, al Club Deportivo Colo Colo, al APA Hipólito Loncomilla por su gran reconocimiento y homenaje póstumo, a Funeraria Guerrero por servicios prestados. Un agradecimiento especial a don Raúl Marcilla por su canción dedicada a nuestro padre. Gracias también a quienes trabajaron con tanto cariño en la cocina, a los que trabajaron afuera, a quienes hicieron la fosa, a quienes hicieron llegar flores, tarjetas y coronas. De todo corazón, muchas gracias por su apoyo y compañía. Nuestro padre descansa en paz. Gracias al cariño de ustedes, agradece su hija Edith Cárcamo, esposo e hijos. Agradecimientos. Agradecemos de corazón el gran apoyo y muestras de cariño que nos brindaron en la triste partida de mi querido padre Hermógenes Ruiz Almonacid, que en paz descanse. Su presencia y sus palabras de aliento fueron un gran consuelo para nuestra familia en estos momentos difíciles. Se agradece en especial a la Junta Villa Entre Ríos, Buses Jordán, a quienes trabajaron en la cocina, a los que cooperaron de una u otra forma, y a todos quienes hicieron llegar tarjetas, flores y coronas, al padre Mirson por oficiar la Santa Misa, para todos ellos la eterna gratitud de su hijo José Ruiz, más conocido como Coche, señora e hijos. Invitación a misa. Con motivo de haberse cumplido un año del fallecimiento de mi querido hijo César Vargas Pérez, que en paz descanse, se le oficiará una misa especial el domingo 30 de agosto a las 15 horas en la iglesia Nuestra Señora de Lourdes de Astillero. Se invita a familiares, vecinos y amigos a acompañar este acto religioso, lo que agradecerá a su mamá Mabel Pérez y Carmen Ojeda. Esa fue la primera edición de mensajes de hoy viernes 28 de agosto 2026.
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7: ¿Qué tal? ¿Cómo están? Les saluda Carlos Maturana. Les doy la bienvenida a esta nueva edición de noticias, donde sabremos de la fiscalía que continúa con las indagatorias contra directivos de Codelco por presunta alteración en metas del cobre. Abordaremos los robos a casas que aumentan casi en un 50% durante fiestas patrias. ¿Cómo evitarlos? Te contamos en minutos. Hablaremos del MINSAL, que anunció una nueva vacuna contra el neumococo.
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7: Entre enero y julio de 2026 se constituyeron 140.412 nuevas empresas en Chile. Desde el Ministerio de Economía calificaron la cifra como un hito histórico y una señal de reactivación económica. Auri Morales nos cuenta más en el siguiente informe.
8: El último informe de constitución de empresas y sociedades dio a conocer que 140.412 nuevas empresas fueron constituidas entre enero y julio de este año. La cifra, según las autoridades del Ministerio de Economía, es un hito histórico que demuestra la reactivación económica. Las regiones de Valparaíso y Biobío se consolidaron como polos clave de actividad fuera de la región metropolitana. Valparaíso, con 1.746 nuevas sociedades, representando un 9,5% del total registrado, mientras que la región del Biobío contabilizó 1.409 nuevas unidades productivas, equivalente a un 7,7% del dinamismo nacional. El informe oficial también expuso indicadores sociodemográficos sobre la composición de los fundadores de estas sociedades. De acuerdo con los datos presentados, la participación femenina alcanzó un 38,4% entre los socios de las nuevas firmas, al tiempo que los inversionistas extranjeros presentaron el 11% del total. Desde el Ejecutivo destacaron que la apertura de estas unidades productivas fuerza la recuperación de la actividad económica y fomenta la creación de empleos formales.
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7: En el reporte semanal de la campaña de invierno del Ministerio de Salud, la subsecretaria de Salud Pública, Alejandra Pizarro, comunicó que a partir del 1 de septiembre, Chile incorporará una nueva vacuna contra el neumococo al calendario de inmunizaciones. En detalle, la vacuna neumocócica conjugada 20 reemplazará la actual formulación que protege contra 13 serotipos de la bacteria. Sobre esto explica más detalles la subsecretaria de Salud Pública, Alejandra Pizarro.
6: Como ustedes saben, la vacunación es una de las herramientas más efectivas que tenemos para prevenir enfermedades y proteger la salud de las personas, especialmente la de nuestros niños. Por eso, como parte del proceso permanente de actualización de nuestro Programa Nacional de Inmunizaciones, el 1 de septiembre ampliaremos la protección de los lactantes frente al neumococo. Vamos a pasar de una vacuna que protege contra 13 serotipos a una que protege contra 20 serotipos de esta bacteria, aumentando así la protección frente a enfermedades graves.
7: La modificación de la vacuna no altera el esquema de vacunación infantil, ya que la dosis de la nueva será administrada a los lactantes a los 2 y 4 meses, además de un refuerzo a los 12 meses de edad. En los niños prematuros se mantendrá el mismo esquema, pero la dosis de refuerzo se aplicará a los 6 meses. Además, en la instancia, entregaron un balance de la campaña de invierno en el que durante la semana epidemiológica 33, la positividad de los virus respiratorios alcanzó el 56,1%, la cifra más alta en lo que va de 2026. El periodo ha estado caracterizado por un aumento en las hospitalizaciones, con predominio del rinovirus seguido por el virus respiratorio sincicial y la influenza tipo B.
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7: La Municipalidad de Angol inició la clausura de 14 locales con máquinas de azar que operaban sin patente comercial. La medida busca regularizar el comercio local conforme a la Ley de Rentas Municipales.
5: La región de los Lagos.
7: Usuarios y usuarias denunciaron el precario estado del Centro Cultural de Osorno debido a filtraciones, baños dañados y falta de calefacción. Ante los reclamos, el municipio anunció que ejecuta un proyecto de reparación por más de 300 millones de pesos.
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7: La Fiscalía allanó domicilios de gerentes y exgerentes de Codelco en el marco de la investigación por la sobreestimación de la producción del cobre. El caso surgió tras detectarse 26.875 toneladas mal reportadas, lo que obligó a exigir la devolución de 14,3 millones de dólares en bonos. Ornella Mellado con el informe.
13: Hola, sí, buenos días. Tal como lo explicamos, la Fiscalía de Investigación Especializada de O'Higgins ejecutó diversas órdenes de entrada, registro e incautación en los domicilios de gerentes y exgerentes de Codelco. Estas diligencias se enmarcan en la indagatoria penal abierta para esclarecer las irregularidades y la sobreestimación de las cifras de producción reportadas por la cuprífera estatal. El fiscal jefe de la unidad, Javier Van Bischofhausen, explicó que buscan determinar si se alteraron los datos para mostrar un balance favorable.
14: Lo que estamos indagando, ¿cierto?, es cuáles fueron los fundamentos o las motivaciones detrás de, efectivamente, Codelco haber afirmado que produjo o obtuvo un tonelaje superior al que realmente en la práctica ocurrió. Y esto es relevante por cuanto estamos buscando la motivación relativa a, como han señalado algunas declaraciones que tenemos en la investigación o gente que incluso ha declarado en otros medios, relativo a que la finalidad última de esta era simplemente lograr una producción mayor a la del año anterior, es decir, lograr un tonelaje mayor al del 2024, aun cuando esto incluso fuere un negocio negativo.
13: El origen del caso se remonta a una auditoría interna iniciada en marzo, la cual constató que se contabilizaron como producto terminado 26.875 toneladas de cobre que no cumplían con los estándares técnicos exigidos. Este error contable infló artificialmente el tonelaje total de la empresa en cerca de un 2%. A raíz de este ajuste en el cumplimiento de metas, la corporación estatal instruyó a más de 6.300 trabajadores y ejecutivos la devolución de bonos de desempeño pagados indebidamente, cuyo monto global asciende a unos 14,3 millones de dólares.
7: Según cifras de Carabineros y la PDI, los robos a casas deshabitadas aumentan cerca de un 50% en comparación a un mes habitual durante septiembre. Por eso nos hicimos la pregunta: ¿cómo puedo prevenir un robo a mi hogar cuando no estoy? Esta duda nos la responde Javier Vera en la siguiente nota.
15: Ya está por llegar septiembre y con ello se acercan las celebraciones, las salidas a ramadas, fondas y viajes en familia. Con todos estos eventos aparece uno de los delitos más frecuentes. Según las cifras de Carabinero y la PDI, en septiembre existe un aumento de casi el 50% en robos y delitos en hogares desprotegidos para fiestas patrias. En ese contexto, Aníbal Pérez, gerente de Customer Intelligence de Verisure Chile, nos entrega unos tips para mantener seguros los hogares durante las festividades.
16: En fiestas patrias es fácil bajar la guardia porque estamos preocupados de compartir y pasarlo bien. Por eso, la prevención debe comenzar antes de salir de casa. Revisar accesos, rejas, cerraduras, identificar puntos vulnerables y evitar dejar elementos que faciliten un ingreso. Hoy, la tecnología debe ser una aliada, ya que permite monitorear y proteger nuestros espacios incluso cuando estamos fuera. Hay que tener cuidado con lo que mostramos en redes sociales. Protegernos digitalmente es clave. Por todo esto, la seguridad comienza antes de salir de casa, porque anticiparse siempre será la mejor herramienta de prevención.
15: Las fiestas patrias son una oportunidad para reencontrarse, pero también un momento que aprovecha la delincuencia con la ausencia de los dueños. Por eso los especialistas entregan algunas recomendaciones. Ten cuidado con lo que compartes en las redes sociales, no anuncies tus viajes públicamente en internet, no demuestres que tu casa está desocupada, alerta a tus vecinos y proporciones un medio de contacto para que lo utilicen en cualquier eventualidad. Además, coordina visitas periódicas con alguien de confianza. Si estás fuera de un periodo prolongado, protege tus bienes más valiosos. Si sueles almacenar objetos de valor en tu hogar, considera trasladarlos a un lugar más seguro.
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7: Un convenio entre la Municipalidad de Tucapel y el Hospital de Huépil permitirá realizar 400 radiografías gratuitas de tórax y cadera para pacientes de la atención primaria local, priorizando lactantes y adultos mayores. Eso es todo por el momento. Nos encontramos en la siguiente edición de Noticias.
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1: Son las 10 de la mañana, 11 minutos.
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0: Son las 10 de la mañana con 14 minutos, un poquito más tarde por las mini noticias. Estamos iniciando esta jornada de día viernes. Me demoré un poquito también porque se lo estaba enchufando aquí a mi compañero Ramón, el cargador del celular. Evidentemente, no vaya a pensar mal, día 28 de agosto se nos va. Falta poquito,
1: como dice el charro, falta un poquito.
0: Último fin de semana del mes de agosto con actividades mañana sábado y después se nos viene septiembre, pues. ¿Le parece si le voy a rellenar mientras tanto? ¿Le parece si entre mares hay vida? Para que se vayan acostumbrando, porque le van a dar como caja ese tema durante todo el mes. Sobre todo entre el 10 y el 20 de septiembre, el tema del grupo Entre Mares se escucha en la mañana, matiné, ver muy noche. Y en todas las fondas. Es como el tema que recibe a la comitiva, ¿eh? Uno llega y están tocando ¡Ay, mi vida! Despertar por la mañana, ay vida, en tus brazos otra vez. Después uno de que no ir pasa a Peñol, ahí donde bailan sin cesar. Y ay vida, despertar por... Después de Peñol uno va ahí a Cariquilda, la misma. Después de Cariquilda va a Carelmapu, la misma. De Carelmapu viene aquí a Maullín, la misma. Como es como, ¿habrá otra cuequita que pongan, sobre todo las encargadas de los cuerpos de baile? ¿No tendrán otra, digo yo? Porque en los últimos 3 años ya antes a los concejales se la aprendieron de memoria, de verdad, sí, la cantaban completita, se la aprendieron de memoria los concejales. Entre mares. Con eso vamos a abordar hoy día, para que se vayan acostumbrando, para que tengan paciencia. Aquí...

10 de la mañana con 18 minutos, ahí estaba la portada musical de hoy viernes, último viernes de agosto, porque ya se viene septiembre, con esta tonada entre mares que en los últimos 3 años la ha rompido en las fondas oficiales y sobre todo donde hay cuerpos de baile de niños, ¿vale? Agrupaciones folclóricas de baile de niños o adolescentes, preadolescentes. Esta canción es furor, la ocupan todas, pues es como si se hubiesen puesto de acuerdo. De Peñol llaman a que, oye, ocupemos la coreografía, ya, ocupemos ese. Y de Peñol llaman para Calerma, pues, oye, ocupemos Entre Mares. Se ponen de acuerdo, parece, las tías. Y ocupan todas la misma. Los concejales ya se la aprendieron de memoria. Así es que póngala nomás porque así la van a cantar. La van a cantar porque ya se la saben. En 3, 4 años escuchando la misma. Entonces, si la ponen, la van a cantar. Van a hacer participar a las autoridades, a los concejales que anden en la inauguración de fondas y ramadas con Entre Mares. La misma canción. Todos los años. A esta hora corresponde saludar a nuestros auspiciadores. 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

0: 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Los auspiciadores de la segunda estación tren matinal son ya las 10:31. Vamos a la música aquí en el 102.7.
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6: ¿Cómo están ustedes? Bienvenidos Más que Noticias en este horario, en este punto del día, el viernes 28 de agosto. Titulares para la presente edición. Avanzan gestiones para la restauración de las iglesias de Maullín y Carelmapu. Obras de emergencia en la iglesia de Maullín van a continuar pese al hallazgo de cuerpos en el subsuelo del templo. Hoy se realiza Latido de Primavera, jornada que une la celebración de adultos mayores con el cierre del mes del corazón. Directora Provincial de Educación visitó Maullín y abordó el proceso de traspaso de la educación municipal. Maullín participó en el Seminario de Seguridad de Los Muermos y fortalece coordinación frente al crimen organizado. 141 estudiantes de Maullín recibieron notebooks del programa Becas TIC con internet gratuito por 14 meses. Maullín realizó primer encuentro intercomunal de la educación técnico profesional con estudiantes de la provincia de Llanquihue. Cerca de 70 dirigentes participaron en capacitación para conocer bases del Fondeve, que dispone 30 millones de pesos este año. Noticias que vamos a entregar en detalle a partir de este instante. Lo decíamos en titulares, las obras de emergencia de la iglesia Nuestra Señora del Rosario de Maullín no se van a detener debido al reciente hallazgo arqueológico. El municipio y el Consejo de Monumentos Nacionales confirmaron que los trabajos de refuerzo estructural van a continuar de forma paralela a los análisis científicos para garantizar la estabilidad del templo. En Maullín, el presidente de la Comisión de Infraestructura del Core Los Lagos, Rodrigo Arismendi, destacó que pese al hallazgo de osamentas, las obras de emergencia continúan. Además, informó nuevas gestiones de financiamiento para avanzar, se dijo, en la recuperación del histórico templo.
7: La restauración del templo de Maullín es un proyecto de la municipalidad. Nosotros como Dirección de Arquitectura acompañamos a la municipalidad como unidad técnica y la guiamos en todo el proceso y la acompañamos obviamente en esta etapa. En estos momentos tenemos un convenio de colaboración con la municipalidad en la cual estamos acompañando para poder ir al Ministerio de Desarrollo Social a presentar el proyecto y obtener en el fondo la luz verde, el RS, para después poder iniciar la etapa de diseño del proyecto.
6: Se indicó también que desde el municipio Gloria Chávez, directora de Sexplan, detalló el contexto general del encuentro con la comunidad y destacó la importancia de informar sobre los avances y procesos y pasos del proyecto de restauración de la iglesia de Maullín. Escuchemos a Gloria Chávez.
8: Continúan los trabajos de emergencia, también se está viendo la posibilidad de solicitar recursos adicionales porque hay que ahora revisar lo que es el tema de la techumbre por el nivel de daño que actualmente presenta, el nivel de deterioro, y de forma paralela el municipio sigue en trabajo del proceso del proyecto de restauración definitiva de la iglesia en colaboración con la Dirección de Arquitectura y también la información que nos va proporcionando el Consejo de Monumentos Nacionales. Estamos tratando de agilizar los procesos, entendiendo de que mientras antes tengamos la aprobación técnica, antes puede comenzar el diseño y después el tema de la restauración. Pero las obras de emergencia siguen, como tal son obras de emergencia que van a permitir que la estructura del templo pueda resistir un periodo de tiempo determinado. Estas obras tampoco son las definitivas ni tampoco van a permitir que se puedan abrir la iglesia ni nada, sino que solamente van a ser un tipo de resistencia al deterioro significativo y progresivo que está sufriendo el templo.
6: Lo anterior fue reafirmado por el presidente de la Comisión de Infraestructura del Consejo Regional de los Lagos, Rodrigo Arismendi, quien dijo que además se hacen gestiones de financiamiento para avanzar en la recuperación del histórico templo.
7: La restauración del templo de Maullín es un proyecto de la municipalidad. Nosotros como Dirección de Arquitectura acompañamos a la municipalidad como unidad técnica y la guiamos en todo el proceso y la acompañamos obviamente en esta etapa. En estos momentos tenemos un convenio de colaboración con la municipalidad en la cual estamos acompañando para poder ir al Ministerio de Desarrollo Social a presentar el proyecto y obtener en el fondo la luz verde, el RS, para poder iniciar la etapa de diseño del proyecto.
6: Finalmente, en Carelmapu se desarrolló también un encuentro similar con la comunidad. De la oportunidad, el consejero regional César Negrón, presidente de la Comisión Social del CORE, entregó antecedentes sobre el proyecto de restauración de la iglesia de Carelmapu, iniciativa que actualmente se encuentra en su segundo proceso de licitación.
9: La verdad es que hay un mensaje de tranquilidad para la comunidad, el proceso sigue avanzando, se ha demorado un poco porque los tiempos en la administración pública son lentos, pero hoy día contamos con presupuesto y además Arquitectura del MOP está trabajando en una serie de modificaciones que no alteran la naturaleza del proyecto, pero que sí, estas modificaciones van a ser mucho más atractivas la oferta, ¿no es cierto?, de licitar esta iniciativa para que tengamos más empresas que presenten sus propuestas y que ojalá en la próxima licitación ya podamos adjudicarlas. Entiendo, por lo que nos cuenta el director también, que él ha estado en conversaciones con distintas empresas para promover esta iniciativa, porque hoy día el patrimonio es una inversión muy relevante en nuestra región.
6: Se destacó la importancia de ambos proyectos de restauración que buscan recuperar, se dijo, y preservar dos importantes templos que forman parte de la historia, de la identidad, el patrimonio cultural de las comunidades de Maullín y Carelmapu. Faltan 20 minutos para las 11 de la mañana y hoy viernes se va a realizar, o están ya en desarrollo, la actividad denominada Latido de Primavera, iniciativa que fusiona el tradicional Chao Agosto, bienvenido a Primavera, dedicado también a las personas mayores, y el cierre del mes del corazón, enfocado a la prevención de enfermedades cardiovasculares y la promoción de estilos de vida saludable. Así lo señaló esta mañana Cristian Guala, encargado del programa.
10: Como hito fundamental, se han fusionado dos actividades que son una de las más importantes del año. Por un lado, el clásico Chao Agosto, Bienvenida Primavera, dirigido a nuestras personas mayores. Y se ha fusionado con lo que significa el cierre de mes del corazón, actividad siempre liderada por el Centro de Salud de Maullín. Dada la convocatoria de recursos humanos, recursos financieros y la importancia de ambas actividades, decidimos fusionarla en una sola que fue denominada Latido de Primavera. Eso significa que en el caso de Latido Primavera, que es una actividad destinada a, como bien dije, a la prevención, sobre todo de enfermedades cardiovasculares, por eso el cierre de mes del corazón, donde alertamos a la comunidad, sobre todo a nuestros niños, jóvenes, adultos, de estilo de vida saludable y todas acciones que conlleven a tener una mejor prevención y evitar enfermedades cardiovasculares.
6: Desde las 9 de la mañana entonces comenzaron los preparativos en el gimnasio municipal con actividades abiertas a la comunidad, establecimientos educacionales, juegos, música y stands informativos. A partir de las 10:30 horas las actividades están ya centradas especialmente y dirigidas a personas mayores con un malón comunal y un show sorpresa. La inauguración oficial de esta actividad está programada para en un ratito más a las 11 de la mañana. La actividad va a contar con la participación de equipos del DESAM y Dideco respectivamente. Bueno, y lo decíamos, una visita oficial realizó a la comuna de Maullín la directora provincial de Educación, Elisette Parra, quien participó de una reunión del microcentro local. Posteriormente recorrió las dependencias del Departamento de Educación, donde sostuvo un encuentro con las autoridades de la educación. Durante la jornada se abordó el escenario educativo para el cierre del año, considerando el traspaso de la educación municipal al nuevo sistema de educación, el SLEP, Reloncaví, en este caso, oficialmente desde el 31 de diciembre, de acuerdo con la normativa vigente. El director del DAEM de Maullín, Guido Contreras, señaló que durante este encuentro se entregó un informe con los antecedentes sobre los establecimientos educacionales, con los docentes, con los asistentes de la educación, situación económica del DAEM y el trabajo desarrollado en el marco del PADEM 2027.
11: Tuvimos hoy día la visita de la directora provincial, quien manifestó que había participado de la reunión del microcentro de nuestra comuna y posteriormente a ello fue invitada por el coordinador del microcentro a conocer las dependencias del Departamento de Educación y saludarnos. Así que tuvimos una breve y grata reunión de conversa con la directora provincial. Hoy día, de acuerdo a la normativa legal, la educación es traspasada el día 31 de diciembre. ¿Qué puede ocurrir de aquí a diciembre? Son cosas que en este momento nadie sabe y no, naturalmente no puede estar emitiendo juicio de lo que va a ocurrir así de manera tajante, fuera de lo que dice la ley.
6: Por su parte, la directora provincial de Educación, Elisette Parra, que visitó por primera vez la comuna después de su nombramiento, destacó que el proceso de traspaso continúa conforme a lo establecido, manteniéndose por ahora el escenario previsto.
12: A saludarlos, a presentarme y a compartir la experiencia de educación y compartir las directrices que nos dieron desde el Ministerio. Bueno, hasta el momento las noticias que tenemos es que somos traspasados a los ELEP, así que mientras no haya novedades del Ministerio, seguimos tal cual con el traspaso.
6: En la actividad también participó Ricardo Torres, quien asumió como coordinador de los microcentros, destacando especialmente el trabajo y la importancia de la educación rural acá en la comuna de Maullín.
13: Sí, importantísima el tema de la educación rural, porque para mí debiera estar enfocada, digamos, en que las comunidades se mantengan y la cultura de esas comunidades se mantenga. Y la única manera, a lo mejor, en estos momentos, de acuerdo a cómo está la estructura de nuestro país, son los microcentros o las escuelas rurales, para que se mantenga la comunidad, ojalá, en el mismo lugar. Si no, vamos a ser pura ciudad, más convivencia, ¿no es cierto?, más vínculo con la familia. También el vínculo es mejor con, como son poco apoderados, con el docente de la escuela. Y se puede desarrollar un trabajo muy coordinado y que beneficia a los niños en su aprendizaje.
6: La jornada permitió intercambiar información y abordar los principales desafíos de la educación comunal, especialmente en el contexto del proceso de transición hacia el nuevo sistema educativo. Cambiamos de tema informativo porque muy positivo fue evaluado el seminario de seguridad realizado en la vecina comuna de Los Muermos, instancia en la que se abordaron materias relacionadas con el crimen organizado y los sistemas de vigilancia y avistamiento. Durante la jornada se destacó la importancia de fortalecer el trabajo conjunto entre las comunas de la provincia, compartiendo experiencias y generando nuevas instancias de colaboración. El encargado de seguridad de Maullín, Manuel Contreras Jara, valoró la actividad y señaló que se acordó avanzar en coordinaciones, por ejemplo, en proyectos en conjunto, buscando alternativas de financiamiento para fortalecer la seguridad a nivel de provincia.
14: Muy bueno el seminario, se tocaron materias muy importantes relacionadas al crimen organizado, al tema del avigeato. También es importante indicar la preocupación que tiene la comuna de Los Muermos por unirse con las distintas comunas de la provincia, entregar su experiencia y de acuerdo a esto lo vamos con una muy bonita experiencia. Vamos a hacer algunas coordinaciones y organizar algunos proyectos para postular.
6: Durante el encuentro también se analizó la movilidad del delito, considerando que cuando aumenta el control en un territorio, los hechos delictuales pueden desplazarse hacia otras comunas o también territorios. En este sentido, se destacó la importancia de mantener una coordinación permanente entre los territorios del borde costero, compartiendo información y experiencias para fortalecer, se dijo, la capacidad de respuesta.
14: Esto ya lo habíamos conversado con Maullín, Muermos, Calbuco, Ancud y otras comunas que son las del borde costero, digamos, y es importante porque cuando el delito se aprieta en un lugar, empieza la movilidad, pues, van a otras comunas, entonces es bueno tener esta relación y esto le da fortaleza.
6: La realización de estas instancias se cobra especial relevancia, ya que permite anticiparse a nuevas formas de delincuencia, fortalecer la prevención y mejorar la coordinación entre los municipios, generando estrategias conjuntas para entregar mayor seguridad a las comunidades de la comuna de Maullín, en este caso, dijo Manuel Contreras Jara, encargado de seguridad de Maullín. Bueno, un total de 141 notebooks fueron entregados a estudiantes de 8 establecimientos educacionales de Maullín. Esto en el marco de la versión 2026 del programa Becas TIC de lo que es la JUNAEB. El coordinador comunal de la JUNAEB, Alberto Allende, explicó que los equipos tienen un propósito pedagógico y académico, contribuyendo a reducir, se dijo, la brecha tecnológica de los estudiantes de la comuna de Maullín.
15: En esta ceremonia de entrega de becas TIC, en su versión 2026, se entregaron 141 notebooks a 8 establecimientos educacionales de la comuna de Maullín, a los 8 establecimientos educacionales dependientes, pertenecientes al Departamento de Educación Municipal. Bueno, estos equipos cumplen una función netamente pedagógica, académica, y tienen por objetivo acortar la brecha tecnológica que tienen nuestros niños. En una comuna como Maullín, no tenemos una población rural del 94%, tenemos problemas de acceso a conectividad, entonces por lo mismo estos equipos vienen con un módem que les entrega internet gratuito por 14 meses, además los equipos cuentan con una garantía de un año que puede ser efectiva en caso de que alguno de estos presentara algún defecto o algún problema en su funcionamiento.
6: Se reiteró que el beneficio adquiere especial relevancia en el Maullín, en este caso, considerando su 94% de ruralidad y las dificultades de conectividad de los establecimientos educacionales, en este caso, cuando estos equipos incluyen este módem con internet gratuito durante 14 meses, como lo explicaba el encargado de la JUNAEB comunal. En tanto, la directora provincial de Educación, Elisette Parra, destacó el acceso a esta tecnología que permite entregar nuevas herramientas y fortalecer los procesos de aprendizaje en la educación pública.
16: Bueno, es importante porque integra. Todos sabemos que la tecnología es sumamente importante hoy en día y nos ayuda a desarrollar más la investigación, el aprendizaje, la comunicación, así que estamos muy contentos porque sobre todo con la inteligencia artificial que viene, está en boga para el desarrollo y el aprendizaje de los niños, les viene súper bien.
17: ¿Qué significa para la educación pública el acceso a estos computadores?
16: Bueno, sabemos que hay una brecha importante en la educación pública y en ciertos sectores sobre la adquisición de la tecnología, entonces queremos acortar esa brecha y queremos que nuestros estudiantes, sobre todo los estudiantes más vulnerables, tengan los mismos accesos que los otros niños a la educación y sobre todo a la tecnología que va a aportar a su aprendizaje.
6: Por su parte, Vilma Aedo, encargada de becas JUNAEB de la provincia, destacó la importante inversión que representa esta entrega y señaló que busca disminuir la brecha digital que enfrentan los estudiantes, en este caso de Maullín.
18: Significa un gran impacto como política pública. Hay una inversión importante en cada uno de estos equipos, una brecha digital que pretendemos minimizar. Esperamos que sea de gran utilidad, porque sabemos que no solo en gran parte de las familias, no solo lo van a ocupar los estudiantes, sino que también los integrantes.
17: ¿Qué mensaje le deja a los estudiantes que hoy se llevan este artefacto tecnológico a sus casas?
18: Quisiéramos como institución que lo tengan por mucho tiempo. Hemos visto varios profesionales que actualmente todavía tienen este equipo. Queremos que lo utilicen de muy buena forma, que aprovechen, que lo utilicen en clase, que ojalá también los establecimientos educacionales a través de distintos programas también pudieran utilizarlo con responsabilidad.
6: La entrega de estos equipos representa un importante apoyo para las comunidades escolares y las familias de Maullín, facilitando el acceso a la tecnología e internet y entregando mejores condiciones para el aprendizaje y desarrollo de los estudiantes, según se indicó. Bueno, y le contábamos al principio de este informativo que hay actividades en el gimnasio de Maullín. Vamos a tomar contacto ahora con Pedro Cox, director de Desarrollo Comunitario, para que nos cuente detalles de estos preparativos, de estos dos programas que se vinculan entre sí, que tienen incorporación de elementos importantes como la salud, como el trabajo que realiza la Dirección de Desarrollo Comunitario. Pedro, estamos en vivo. ¿Cómo estás? Muy buenos días. Cuéntenos detalles de esta actividad que se va a desarrollar.
19: Hola Guido, ¿cómo estás? Gusto saludarte. Claro, estamos acá en el gimnasio municipal recibiendo aquí en vivo, recibiendo acá a nuestros adultos mayores de distintos sectores de la comuna. Aquí vienen llegando una delegación del sector rural, así que aquí ya estamos con esta primera versión de Latidos de Primavera, esta actividad que antiguamente se denominaba Chao Agosto, Bienvenida a Primavera, y que la mesa de personas mayores que está vinculada con nuestra Dirección de Desarrollo Comunitario, la Oficina de Personas Mayores, la Oficina de Deportes, Cultura, el Departamento de Salud, hoy día también con participación de otros estamentos públicos de nuestra comuna, el Hospital Chile Atiende, también están presentes hoy día preparando esta actividad donde nuestros adultos mayores no solamente pueden venir a obtener información, sino que también a disfrutar de un malón, de algunos shows artísticos que tenemos preparados, hay algunos karaoke, algunas actividades también para la motricidad. Es una actividad abierta a la comunidad, si bien está enfocada a nuestras personas mayores, pero también es abierta a la comunidad. Así que ya está iniciando, vienen llegando nuestras personas mayores de distintos sectores de la comuna, y esta actividad ya está próxima a comenzar con la animación de Cristian Sánchez y con la participación de los distintos equipos municipales, Guido.
6: ¿Cuánto va a durar esta actividad, Pedro? Si nos puedes indicar así, aprox, en el tiempo, desde el momento que se va a inaugurar, a las 11 de la mañana, ¿entendemos?
19: A las 11 de la mañana llegará nuestro alcalde Navizoso acá, ya están presentes las concejalas Marcela Miranda y Carmen Cerón, y proyectamos que sea desde las 11 de la mañana hasta las 14 horas aproximadamente. Ya están acá con algunas actividades más lúdicas desde las 9 de la mañana, que ha venido llegando gente, pero la actividad inicial es a las 11 horas hasta las 14 horas acá en el gimnasio municipal de Maullín.
6: Le agradezco, Pedro, el contacto. Muchas gracias, absolutamente en vivo. Lo encontramos ahí en los pasillos recibiendo a la gente que va a participar. Gracias y buena jornada.
19: Muchas gracias, un abrazo.
6: Pedro Cox, director de Desarrollo Comunitario, entonces entregando detalles de esta actividad que se va a desarrollar o está comenzando a desarrollarse en el gimnasio de Maullín. 6 minutos para las 11 de la mañana. En Maullín se realizó el primer encuentro intercomunal de técnicos profesionales, iniciativa organizada por la red Mil Reloncaví, junto al Departamento de Fomento Productivo de la Municipalidad de Maullín y el Liceo Francisco Vidal Gromás. La jornada contó con la participación de delegaciones de Maullín, Puerto Montt, Los Muermos, quienes se pudieron participar de talleres, de charlas, una exposición, por ejemplo, en el estanque de buceo que se usa para lo que significa la capacitación de la carrera, y recorrer distintos stands de empresas y casas de estudio. El jefe del Departamento de Fomento Productivo, Nicolás Vera, destacó que pese a algunos inconvenientes iniciales derivados esta semana, por cierto, del clima y los traslados, la actividad fue evaluada positivamente y resultó provechosa para los estudiantes.
20: Totalmente orgulloso de esta jornada, fue el primer encuentro intercomunal de liceos técnicos organizado por la red 2000 Reloncaví, Puerto Montt, Los Muermos, Calbuco, Maullín, el Departamento de Fomento Productivo y la Municipalidad de Maullín y el Liceo Francisco Hidalgo Ormaz. Una jornada exitosa, tuvimos talleres, tuvimos charlas, tuvimos una exposición en el estanque de buceo, aparte de las expos de empresas y casas de estudio, así que fue una jornada provechosa donde los alumnos tuvimos una programación, tuvieron por delegaciones en cada uno de los puntos, así que tentativamente en un inicio estaba medio complejo con el tema del clima, una de las delegaciones tuvo que dar la vuelta completa por Los Muermos, así que dentro de todas esas fallas técnicas fue una jornada bastante provechosa y pensada también para los alumnos de los liceos técnicos. Yo creo que ellos fueron los que más los disfrutaron. Finalmente vinieron aproximadamente 6 delegaciones de la comuna de Puerto Montt, de Los Muermos y de acá de Maullín. Lamentablemente de Calbuco la delegación no pudo asistir, pero sin duda esta jornada la repetiremos en alguna otra instancia y esperemos que vengan todos.
6: La iniciativa permitió generar, se dijo, un espacio de intercambio de experiencias, aprendizaje y vinculación con el mundo laboral y la educación superior, acercando, por cierto, un nuevo horizonte a los estudiantes. Bueno, y la pareja de cueca de Maullín, de Valterio Díaz y la señora Estela Bustamante, participaron esta semana, como se indicara, en el Campeonato Provincial de Cueca de los Adultos Mayores desarrollado en la comuna de Los Muermos. Si bien esta pareja no logró quedarse con el primer lugar o ocupar lugar, en este caso, se destacó especialmente su esfuerzo y dedicación durante la preparación y la participación, considerando los numerosos ensayos realizados para presentar y representar bien a la comuna. El desafío ahora es el seguir trabajando y preparándose para el próximo año, por ejemplo, con el objeto de volver a representar a Maullín y llegar mejor preparado, se dijo, para buscar un mejor resultado. Así lo señaló el propio alcalde de Maullín, Navi Sosa, quien junto a la concejal Carmen Cerón, el director de Desarrollo Comunitario y las encargadas, en este caso funcionarias de las oficinas de los adultos mayores y de la oficina de la mujer, participaron de esta jornada. Escuchemos lo que manifestó el alcalde en Los Muermos durante esa jornada desarrollada precisamente con este provincial de Cueca.
21: Agradecer el esfuerzo de nuestra pareja, ensayaron mucho, creo que hay que seguir trabajando y ojalá que nos puedan representar el próximo año, van a estar mucho mejor preparados y espero que tengamos todavía un mejor resultado, pero lo que hay que privilegiar en esto es el agradecimiento de la comuna, de nuestro municipio, a Walterio, a la señora Estela, porque de verdad hicieron un tremendo trabajo.
6: Más allá de la competencia, la participación permitió también mantener viva nuestra cueca y fortalecer la presencia de los adultos mayores en actividades que rescatan nuestras tradiciones y también la identidad cultural. Muy bien, llegamos al final de esta entrega de noticias correspondiente a hoy viernes 28 de agosto. Lo hacemos con el resumen de las principales informaciones. Obras de emergencia de la iglesia de Maullín van a continuar pese al hallazgo de cuerpos en el subsuelo del templo católico. Directora Provincial de Educación visitó Maullín y abordó el proceso de traspaso de la educación municipal al nuevo SLEP. 141 estudiantes de Maullín recibieron notebook del programa Becas TIC con internet gratuito por 14 meses. Nos vamos. Muchas gracias por seguirnos. Ya vuelve toda la programación habitual de la radio Pangal de Maullín. Exactamente 11 de la mañana con 2 minutos.
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1: Son las 11 de la mañana, 2 minutos.
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0: 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Hoy día, como buen viernes, hemos andado justito y ya se vienen los mensajes. Mire su hora, fíjese en el reloj, no marques las horas, porque voy a enloquecer, porque ya son las 11 y media y los mensajes hay que leer. ¿Qué hubo? Me salió verso sin mayor esfuerzo. Si no hubiese querido, no hubiese salido. Vamos a la pausa y ya regresamos con la segunda edición de mensajes.
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3: Segunda edición de mensajes de hoy, viernes 28 de agosto. La Oficina Municipal de Intermediación Laboral UMIL de la Municipalidad Maullín informa la siguiente oportunidad de empleo para Comuna Maullín y alrededores. Importante empresa de la zona busca patrón de nave menor con certificación vigente como patrón de nave menor, experiencia comprobable en el rubro, residencia en Maullín o lugares cercanos, postulación, interesados en enviar antecedentes laborales y datos de contacto al correo electrónico omil@munimaullin.cl, indicando el cargo al cual postula, o presentarse en oficina omil en horario 8:30 a 14 horas de lunes a viernes. Por cierre de local de cocina-restaurante, se vende dos congeladoras, un mueble de cocina, dos mesas. Verdaderos interesados, contactarse al fono más 569-9673-9792 con la señora Maggi. Hospital de Maullín informa, atención comunidad, informamos que para brindar una mejor atención y mayor comodidad, nuestro centro de salud ha reubicado algunos de sus servicios. A contar de agosto, la unidad de gestión oncológica y cuidados paliativos se encuentra en el frontis del establecimiento, específicamente en el sector de la ex urgencia, a mano derecha, entrada principal. En este mismo sector, justo al lado de gestión oncológica, encontrará la nueva sala de estimulación. Agradecemos compartir esta información con sus vecinos y familiares para mantenernos informados. Atentamente, Hospital San Carlos Maullín. 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Atención Tres Cumbres, La Matanza. La Junta de Vecinos número 15 Tres Cumbres invita a todos sus socios y vecinos a participar en el operativo municipal que se realiza hoy, viernes 28 de agosto, desde las 11 a 14 horas. En Casa Ermita del sector, lado ex Escuela Mario Guzmán Tres Cumbres. El operativo consiste en área social, prodesal, adulto mayor, área salud, fomento productivo y PDTI. Este operativo es para toda la comunidad que desee participar. Se ruega a la comunidad aprovechar al máximo este beneficio que nos otorga el municipio, donde podrán obtener atención médica, orientación, realizar consultas sobre los temas mencionados por las oficinas que estarán presentes y también asesoría a futuros emprendimientos que deseen realizar. Esperando contar con su presencia y apoyo, saluda atentamente directiva Junta de Vecinos número 15, Tres Cumbres. Atención al jardín, la Junta de Vecinos número 19 del jardín cita a todos sus socios a una importante reunión que se realizará este domingo 30 de agosto a las 10:30 en Estación Médico Rural del sector. Puntos importantes a tratar, se solicita la asistencia y puntualidad de todos los socios. Junta Directiva Vecinal número 19, El Jardín. El Consejo de Salud Urbano de Maullín invita a los usuarios y usuarias y sus familias a participar de la segunda reunión del Consejo de Salud Urbano de Maullín, instancia en la que podremos compartir opiniones, ideas, sugerencias, además de conformar la directiva definitiva que trabajará durante los próximos 3 años. Su participación es importante, ya que juntos podemos aportar ideas y propuestas que contribuyan a mejorar la salud de nuestra comuna. Día miércoles 2 de septiembre de 2026, 15 horas, Sala Multiuso Hospital de Maullín. Los esperamos. Su participación es fundamental para construir una mejor salud para nuestra comunidad. Atención, vecino contribuyente, la municipalidad informa que el proceso de pago de patentes finalizó el 31 de julio. Si estás atrasado, evita sanciones legales y la clausura inmediata de tu local comercial. Te esperamos de lunes a viernes de 8:30 a 14 horas en la oficina de rentas y patentes en primer piso, edificio consistorial. Recuerda que puedes consultar por facilidades de pago. No arriesgues tu fuente de trabajo. Regulariza tu patente hoy. Está esperando una atención de salud. Queremos contactarlo para poder ayudarlo. El servicio de salud Ronocaví necesita actualizar los datos de contacto de personas que esperan una atención en el hospital de Puerto Montt u otro establecimiento de nuestra red de salud. Actualice sus datos durante los próximos 15 días en la URSS o SOME del establecimiento de salud donde se atiende. Si su atención corresponde al hospital Puerto Montt, acérquese a URSS al 600-360-0196, opción 3. También puede escribir al correo electrónico contacto@ssdr.gob.cl. Reiteramos, contacto@ssdr.gob.cl. Mantenga sus datos actualizados. Necesitamos contactarlo para poder ayudarlo. Servicio Salud Reloncaví. Las personas que deben actualizar sus datos de contacto son José Antolín Paredes Paredes, Alicia Irma Lascano Cid, María Zunilda Vargas Barría, Raúl Segundo González Saldivia, José Pradi Aguilar Ojeda, Luis Reinaldo González Soto, Luis Lizondo Barrientos Vargas, José Javier Álvarez Paredes, Alexis Aroldo Cárcamo Soto, Claudio Aurelio Álvarez Salgado, María Claudina González Piticar, José Luis Calisto Cárcamo, Lorena Esther Velázquez Soto, Pedro Hernán Alvarado Barrera, Jorge Sigifredo Díaz Nieto, Irma Almonacid Muñoz, Francisco Manuel Ojeda Mancilla, José Manadel Comigual Reín, Sergio Gustavo Contreras Chávez, Miriam Cecilia González Toledo, Mirta Gladys Ruiz Subiabre, Oscar Edulio Calixto Rute, Juan Carlos Barrera Ollarzo, María Isabel Ruiz Ruiz, Fabiola Alejandra Silva Millalao. Todas estas personas deben actualizar sus datos de contacto ante el Servicio de Salud Reloncaví para poder contactarse con ellos en la eventualidad de que las horas que solicitaron en Puerto Montt u otros hospitales sea coordinada con antelación. Informó Servicio Salud Reloncaví. 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
3: Continuamos con los mensajes, avisos parroquia Maullín. La parroquia Nuestra Señora del Rosario agradece a las personas que han llevado alimentos no perecibles a la misa por celebrarse este mes de la solidaridad en honor al Padre Alberto Hurtado. Con este fin de semana estamos finalizando este mes en ayuda al prójimo. Horario liturgia y misa, próximos días. Sábado 29 de agosto, 19 horas, Capilla Maullín. Domingo 30 de agosto, 11 de la mañana, Capilla Maullín. Invita Padre Milson, Consejo de Pastoral y Consejo de Fiscales. Agradecimiento. Aunque ya no estés físicamente, Padre, tu luz permanecerá en cada vida que tocaste y en cada recuerdo que dejaste. La familia Reyes y Gor agradece profundamente las muestras de cariño, oraciones y condolencias recibidas ante la partida de nuestro amado esposo, padre, abuelito, don José Artemio Reyes y Gor, quien paz descanse. Agradecemos de manera especial a familiares, vecinos y amigos, señora Miguelina Calbuyagüe y esposo, señora Blanca Ojeda y esposo, don Jesús Vargas y señora, doña María Cheuquepil, don Héctor Ojeda y señora, señora Olga Cárdenas. A las instituciones y organizaciones que brindaron apoyo, como Iglesia Evangélica Maullín, Iglesia Evangélica Pasaje Amortajado, Junta de Vecinos Pasaje Amortajado, Sindicato Almieros Pasaje Amortajado, Asociación Gremial Pasaje Amortajado, Radio Pangal La Estación, Escuela Juanita Fernández, Comité Agua Potable Pasaje Amortajado. Gracias a todos quienes nos acompañaron en su velorio, despedida, por su compañía y consuelo en estos momentos de profundo dolor. Que Dios les bendiga y retribuya tanto cariño. Con gratitud eterna, Claudio Reyes, esposa e hijos. Agradecimientos. Tu partida nos llena de dolor, pero tu recuerdo iluminará por siempre nuestra comuna. Gracias por cada momento compartido, Padre. La familia Reyes y Gor agradece profundamente las muestras de cariño, sus oraciones y condolencias recibidas ante la partida de nuestro amado esposo, padre, abuelito, don José Artemio Reyes y Gor, quien paz descanse. Agradecemos de manera especial a familiares, vecinos, amigos, señora Miguelina Calbuyagüe y esposo, señora Blanca Ojeda y esposo, don Jesús Vargas y señora, doña María Cheuquepil, don Héctor Ojeda y señora Olga Cárdenas, y a las instituciones y organizaciones que nos brindaron su apoyo: Iglesia Evangélica de Maullín, Iglesia Evangélica Pasaje Amortajado, Junta de Vecinos Pasaje Amortajado, Sindicato Algueros Pasaje Amortajado, Asociación Gremial Pasaje Amortajado, Radio Pangal, Escuela Juanita Fernández, Comité de Agua Potable Pasaje Amortajado. Gracias a todos quienes nos acompañaron en su velatorio y despedida, por su compañía y consuelo en este momento de profundo dolor. Que Dios les bendiga y retribuya tanto cariño. Con gratitud eterna, familia Reyes y Gor. Atención, Peñol y alrededores. El APA Hipólito Loncomilla de Peñol quiere dar las infinitas gracias a todas las personas que acompañaron en su enfermedad, velatorio y funeral, a la familia de nuestro fundador y socio, don Pedro Antonio Cárcamo Gómez, en paz descanse. Esperamos que encuentren pronta resignación y que el recuerdo de don Antonio permanezca por siempre. Agradecimiento. Agradecemos de corazón el gran apoyo y muestras de cariño que nos brindaron en la triste partida de mi querido padre Hermógenes Ruiz Almonacid, quien paz descanse. Su presencia y sus palabras de aliento fueron un gran consuelo para nuestra familia en estos momentos tan difíciles. Se agradece en especial a la Junta Villa Entre Ríos, Buses Jordán, a los que trabajaron en la cocina, a los que cooperaron de una u otra manera y a todos los que hicieron llegar tarjetas, flores y coronas, al padre Mirson por oficiar la Santa Misa, por todos ellos la eterna gratitud de su hijo José Ruiz, más conocido como Coche, señora e hijos. Esa fue la segunda edición de mensajes correspondiente hoy viernes 28 de agosto 2026.
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11:55 minutos, continuamos en la segunda estación Tren Matinal. 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Ya estamos casi al mediodía. 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

12 del día con 9 minutos, pasamos ya el mediodía en Chile continental, en la Isla Pascua todavía falta para que sean las 12, harto. 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
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Lucky Garage, el garage de la suerte, garage suertudo. 12 del día con 22 minutos, seguimos programando para usted aquí en el 102.7.

12:26, rápidamente revisamos la portada de Yanquiego para conocer cuáles son las noticias que trae hoy este medio impreso de la provincia. Dice el principal titular, Kimun, de la Fundación, desclasifican cita de Vallespín, ex fiscal y senador. Aquí dice la bajada. Ex administradora reveló ayer los detalles de reuniones que se hicieron en su vivienda cuando estalló el escándalo. Encuentros se concretaron cuando ya se había abierto indagatoria. Se trata rol de Ancalao y la situación del ex gobernador. Ahí está el titular principal. En otros titulares dice, anuncian más buses eléctricos para recorrer las calles de Puerto Montt. Cárcel, 69 funcionarios sufren una intoxicación en Alto Gonicho. El cuadro afecta a gendarmes y personal civil que trabajan en el recinto. Otro titular dice, suspenden las clases en Gualegüe por influenza, brote. Más titulares de Yanquiwe de hoy. Balean a una persona a la salida de su casa, buscan al guatón Billy, así se llamaría el personaje más buscado por en Yanquiwe. Se busca el guatón Billy. Más titulares, Chaitén. Ministro Poduje pidió desalojo y aún no se cumple. Más titulares, las hijas del temporal van por la gloria. Y vaya que han trabajado estos días, porque el temporal, incluso truenos, relámpagos y centellos en la noche y la madrugada, han habido unos brutos truenos. Esas son las hijas del temporal, con los truenos, relámpagos y centellas. La principal foto de portada es sobre un hoyo en la carretera

Y aparece en la fotografía la alcaldesa de la comuna de Gualegüé, protesta por hoyos en la carretera Austral. Está en uno, ella se ubica dentro de en la foto, se ubica dentro del hoyo y el agua le llega más o menos. O anda con botas, obviamente, pero le llega más o menos a la mitad, para que se entienda, a la mitad de las canillas, a la mitad del fémur. No, entendamos todos, a la mitad de las canillas ahí le llega el agua, ese 15 centímetros de hoyo. Un llantazo ahí a 60 kilómetros por hora es letal. Sale el tiro, el cototo, el huevo en el neumático. Y cada neumático, obviamente depende del radio, de la llanta, pero parten desde los 70, 80 mil pesos de ahí hacia arriba, dependiendo de la calidad, marca y el número de la llanta, el número y el grosor del neumático. Están Carosi, comerse un hoyo es Carosi, por los neumáticos, digo yo, ¿no? El llantani que se pega uno con un evento de estos es costoso hoy por hoy. Ahí está la portada de Llanquihue de hoy, viernes 28 de agosto. 12 con 30, justito Rondamón. ¿A qué vamos ahora? Música. Ya.

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0: Del día con 37 minutos es el último bloque de la segunda estación Tren Matinal aquí en el 102.7 Radio Pangal, la estación desde Maullín para toda la comuna y un poquitito más allá también. Aprovechamos de saludar a quienes nos sintonizan en la comuna de Los Mormos, en la comuna de Calbuco Sur, hay todo lo que es Avellanal, Pargua, alrededores, y también al otro ladito del canal de Chacao y toda esa hermosa costa de Caurín, por ejemplo, solamente por mencionar un lugar, pero hay muchos otros, tanto o más bellos que ese, también ahí nos escuchan, y en las cercanías de Chacao y en cercanías, sectores rurales de Ancú también. Día viernes y a esta hora tenemos una visita con la que vamos a conversar un ratito sobre temas vinculados a la educación. Nos acompaña el director de la Escuela José Abelardo Núñez, don Mauricio Gelbes Vera, quien saludamos. ¿Cómo estamos, Mauricio? Muy buenas tardes, bienvenido.
1: ¿Qué tal? Muchas gracias por recibirme en este espacio que yo sé que siguen muchos radioescuchas a la antigua, esperan los mensajes, esperan la música de esta radio que evidentemente es muy conocida y que degustan día a día.
0: Así es, don Mauricio. La verdad es que tenemos un variado, esa es la palabra que se me ocurre, un variado puntos y temas que podemos conversar, todos vinculados al desarrollo de podríamos decir, del currículum y de lo que hacen los profesores en el establecimiento o en los establecimientos, en este caso, Escuela José Abelardo Núñez. Y le propongo partir por, a ver, al azar. Voy a buscar uno de los temas que usted me mencionó. Por un tema que hace 10 años, más o menos, puede ser un poquito más, un poquito menos, fue un tema complicado, delicado, polémico, por decirlo, evaluación docente, el famoso portafolio. ¿En qué estado está ese tema hoy en la comuna, en la escuela, en la realidad?
1: Un tema complejo en realidad en términos obviamente de la aceptación a nivel de los profesores que son evaluados, porque tiene una carga socioemocional y cognitiva importante, fuerte, que es adicional a lo que habitualmente realizan los profesores en el aula. Pero dicho eso, en términos generales, yo creo que la escuela rompe un poco esa estructura y ese esquema. Mayoritariamente nuestros profesores están en la calidad de avanzados, lo que los coloca en un nivel muy alto, y sobre ello tenemos también varios profesores que están en la categoría de experto 1 y experto 2. Eso no es habitual en todos los establecimientos educativos, y yo diría que eso constituye un potencial desde el punto de vista de las competencias, de punto de vista del desarrollo profesional, de el deseo de querer investigar, de querer mejorar las prácticas pedagógicas, tanto en la parte del diseño de estrategias para el mejoramiento del aprendizaje estudiante como en el aspecto evaluativo. Lo que yo creo que la escuela se coloca en una posición tremendamente importante en relación al común de los establecimientos. Desconozco cuál es la situación de los otros establecimientos de aquí de la comuna, pero al menos yo diría que lo que me ha tocado conocer en mis años de trabajo en distintos establecimientos educativos no es un estándar habitual. Entonces yo creo que nosotros nos tenemos que sentirnos contentos de tener un equipo de trabajo que en respecto de esa perspectiva, respecto de esa exigencia que coloca el Ministerio de Educación para poder validar de alguna forma las competencias de los docentes, nuestro establecimiento cumple con ese requerimiento y está por sobre la norma de lo que ocurre a nivel país.
0: Director, solamente por curiosidad y por bien digo, curiosidad intelectual, la dificultad del armado de un portafolio. Hace 10 años una de las razones por las cuales había ese rechazo que usted partió mencionando es porque en las universidades no preparaban a los profesores que estaban hace 10 años egresando con las competencias para realizar este, comillas, portafolio? Lo primero que se me viene a la mente en términos de dificultad es, por ejemplo, una postulación a un proyecto de fondo del Estado de los más complejos, ¿no? Porque hay distintos tipos de fondos concursables del Estado, desde unos muy sencillos, muy simples, para emprendimiento, hasta unos muy complejos que son para el Ministerio de la Cultura y las Artes, donde el despliegue administrativo y el despliegue de conocimientos y de fundamentación, conceptualización, redacción y todo eso es de nivel prácticamente de posgrado, ¿no? Entonces, para contarle a la gente por qué es tan complejo el armado de portafolio, ¿con qué lo compararía usted? O si nos puede describir cómo se hace, ¿no? Para tratar de ver la dificultad.
1: Yo creo que primero cada docente realiza una verdadera introspección de su habilidad y de sus competencias en la transferencia del conocimiento, del desarrollo del pensamiento en los estudiantes. Entonces tiene que ir también con una estructura que está muy formalizada a través de orientaciones que entrega el Ministerio de Educación. Entonces, cualquier formación que haya tenido finalmente está bajo ciertos supuestos básicos que el Ministerio de Educación, a través de, me imagino, el razonamiento de expertos en el ámbito educativo, ha fijado como condiciones mínimas para que se pueda producir el aprendizaje en los estudiantes por cierto, conseguir los objetivos que se proponen, que es el desarrollo de los estudiantes y puedan llegar con las competencias necesarias para seguir los niveles de educación superior o incluso para integrarse al trabajo con habilidades que son necesarias para poder enfrentarlo. Y obviamente, en ese mismo ámbito, el desarrollo de las habilidades para enfrentarse a evaluaciones estandarizadas, que son las que finalmente establecen la categoría y el desempeño de los estudiantes en ese ámbito. Entonces, yo creo que, claro, eso es bastante decidor. Debiera haber una confluencia entre estos dos elementos: la preparación de pregrado que tienen los estudiantes, los profesores, asimismo la formación de educación continua, que significa la etapa posterior a la formación de pregrado; tercero, la experiencia que adquieren en los años de servicio en el aula los profesores, viendo aquello que sirve y aquello que no sirve, porque en la universidad pueden entregar muchos elementos teóricos, pero no necesariamente todo eso se puede transferir al aula, porque ahí vienen otros aspectos adicionales, como la de ejercer en contextos de dificultad socioeconómico, donde puede haber una población estudiantil deprimida o con problemas que de alguna forma interfieren en la adquisición de herramientas que le permitan enfrentar estas nuevas cosas a las que los colocan o los someten los profesores. Entonces, en la formación de ese portafolio, todo eso confluye: un aspecto teórico de la práctica y lo que la norma establece a partir de los requerimientos que fija el propio Ministerio de Educación. Eso lo hace complejo. Por otro lado, está el tiempo real del que dispone el profesor, porque hay un tiempo que es de clase en aula, donde efectivamente no puede preparar eso. Están las horas no lectivas, en donde prepara, planifica las clases, corrige instrumentos, participa en reuniones de pares o de coordinaciones de ciclo o en consejos de profesores. Entonces las jornadas se hacen muy extensas. ¿Qué deja entonces para esto en el profesor? Lo más probable es que tenga que realizar esta tarea en periodo donde está en su hogar con su gente, que debería darle ese espacio, y evidentemente no siempre se puede realizar eso, y eso lo hace más difícil, ¿sí?, la disponibilidad de tiempo. Ahora, muchas de las cosas los profesores sí las saben, las conocen. Lo que falta es darle un ordenamiento y tomar conciencia de esa práctica, como la secuencia de manera correcta, siguiendo los parámetros que se han fijado. Por lo tanto, uno podría decir, ok, si los profesores tienen esa categorización y existe además una experiencia en la en cómo son evaluados, eso les permite enfrentar también de mejor manera aquello a lo que son sometidos en la evaluación docente. Pero como les digo, aquí esa experiencia está, los resultados han sido buenos. Yo creo que buena parte de esos elementos por los que ellos son muy bien evaluados se transfieren también al aula.
0: Director, otro tema interesante que viene desde hace años ya, también es un tema de larga data, es la famosa jornada escolar completa. Por ejemplo, y aquí ponemos un ejemplo personal, en mi generación, yo estudié fui alumno Han, y teníamos clases solamente o en la mañana o solo en la tarde. Hoy día eso no es así, y recuerdo que cuando se anunció que esto sería una norma para todos los colegios de Chile públicos, costó un poquito ponerla en práctica. Y aquí vienen las comparaciones odiosas, pero a veces a través de las comparaciones odiosas uno puede sacar cosas en limpio. La jornada escolar completa para, por ejemplo, los colegios particulares pagados es jornada escolar completa, es decir, hay asignaturas desde las 8:30 a la 1 y hay asignatura de clase docente en el pizarrón de 2 a 5 en el colegio particular pagado. Sin embargo, en el ámbito público sabemos que las clases solamente son el programa de contenido del Ministerio de Educación, que es el mismo que usa el colegio particular pagado, solamente se le carga en la mañana. En la tarde es un poquito más de compañerismo, de entretención. ¿Cómo se ve hoy? Estoy hablando cuando partió esto. ¿Cómo se ve hoy el tema de la jornada escolar completa comparado con esta con esta situación que de pronto uno le hace preguntar o podría eventualmente explicar por qué se produce la brecha al momento de llegar a cuarto medio y dar la prueba de selección universitaria, en donde la jornada escolar completa en los establecimientos básicos es media jornada y en los establecimientos particulares pagados es realmente 100% jornada escolar completa?
1: A ver, yo creo que hay son muchos puntos los que toca dentro de esa pregunta. Lo primero, que cuando nace la jornada escolar completa tenía un carácter, más diría, de carácter social. Parte en Santiago, se aplica con la implementación a través de la JUNAEB de alimentación, porque había mucha depresión desde el punto de vista socioeconómico en la familia. Además, las distancias entre el colegio y los establecimientos y los hogares, perdón, los hogares eran distancias importantes. Por lo tanto, había que también asegurar de que estuvieran con menos posibilidades sometidos al riesgo natural de los otros incentivos, como eran drogas, delincuencia y una serie de otras cosas más. Entonces parte con un propósito que no tiene nada que ver con el mejoramiento de la calidad de los aprendizajes.
0: Así es.
1: Y posteriormente colocan como condición que esas horas tenían que ser ocupadas esencialmente en actividades no lectivas, no asociadas a la asignatura. Pero se generó una contradicción, porque estaban los contenidos mínimos desde el punto de vista curricular, y esos contenidos mínimos no eran tan mínimos. Había que disponer del tiempo necesario para poder trabajar toda esa cantidad de horas. Y entonces a algún establecimiento se le ocurrió que a lo mejor esas horas que destinadas de excedente, de libre disposición, podían incorporarse aumentando la cantidad de horas. Si eran 4 horas de lenguaje, entonces no, ¿por qué no hacemos 6? ¿O no hacemos 8? ¿O hacemos 10? Y eso empezó, entonces, primero tímidamente, le llamaban con otro nombre,
0: rimbombante,
1: sí, entre otras cosas, pero en definitiva lo que le seguían era haciendo más horas. Y Yo creo que ahí se cometió un error tremendamente serio, porque el tema no es que el niño esté más tiempo expuesto a horas de asignatura, sino que lo que tiene que estar expuesto es a una calidad de la hora. Ejemplo, establecimientos como el Instituto Carlos Anbanter, alguien me va a decir, claro, es otro grupo socioeconómico, pero la matriz original es esa, ellos tienen clase hasta el mediodía, no tienen más horas. Sin embargo, los resultados en CIMSE, en PISA, ellos acá obtienen un bachillerato, digamos, está validado incluso en Europa. Suelen sacar puntajes muy altos ahora en la PAES, y antiguamente PSU y prueba de aptitud académica, mucho más atrás. Tienen muy buenos resultados, y es media jornada, y la otra media jornada es para prepararse para el estudio, investigar, planificar su propio aprendizaje. De manera, y las horas no son de 45 minutos, son de 40 minutos. Entonces, y hay clases que son de 40 minutos, no tienen más, después pasan a la siguiente asignatura. Entonces, claro, no son las mismas cantidades de estudiantes, uno podría decir, bueno, sí, eso antaño era así, pero hoy tampoco tenemos la misma cantidad de estudiantes de antaño cuando habían 40 alumnos, 45 alumnos en sala. Entonces, tenemos condiciones relativamente similares. ¿Qué puede variar? Puede variar que tenga una familia detrás que esté preocupada de fortalecer, acompañar el proceso de aprendizaje, hacer una camaradería, una familia con la propia institución educativa. Y eso indudablemente ayuda en el desarrollo de las conductas, desarrolla en los proyectos de vida, ayuda a colaborar en el aprendizaje con los profesores, de manera que es tremendamente beneficioso. Pero yo creo que ese capital está dado aquí. Al menos en el caso de nuestro establecimiento, tenemos mayoritariamente padres que se preocupan de sus hijos, que tienen vínculo con los profesores, con la institución, con los asistentes, y que cuando detecten que hay algo que podría estar provocando algún problema y que va a entorpecer el desarrollo de sus hijos e hijas, se acercan para pedir orientación y apoyo. Así que yo creo que eso lo tenemos. Nosotros tenemos algo de esas horas adicionales, se han incorporado dentro de la malla curricular, sobre todo fortaleciendo el área de lenguaje y matemática, que son además asignaturas transversales que afectan a todas las otras, por eso que no es necesario colocarle a todas las asignaturas, pero también tiene que ver con una mirada que se ha hecho, que es asociada solamente a contenido, y ahí está el problema. Porque hay dos concepciones que han cambiado. Entonces, yo dicho esto, nosotros tenemos un par de horas más en cada asignatura, sí, sí las tenemos, para llegar a las 38 horas, que es lo que exige el Ministerio para considerar la jornada escolar completa. Pero también tenemos una gran cantidad de talleres que desarrollan otros aspectos y otras habilidades de los estudiantes, y que son absolutamente necesarias. Y por lo demás, eso es lo que permite que nuestra propia institución destaque en el ámbito musical, en el ámbito deportivo, que siempre estamos peleando primer, segundo, tercer lugar, y la escuela es llamada permanentemente a participar porque tiene un sello que la ha fortalecido por tradición e historia, con profesores que se preocuparon de instalarla y profesores que continúan además esa misma línea. Y hoy hemos sumado además el aspecto académico. Entonces, si usted lo ve desde el punto de vista del desarrollo de contenido, quizás pareciera más válido colocar más horas de lenguaje, más horas de matemáticas, más horas de todas las asignaturas para fortalecer eso. Pero el tema no está ahí. El asunto es desarrollar el pensamiento de los estudiantes. Y eso es lo que está cambiando esta escuela. Ese es el nuevo enfoque pedagógico que hace una apuesta por decir, ok, nosotros vamos a desarrollar habilidades cognitivas de los estudiantes, ¿cierto? Le vamos a enseñar a pensar, le vamos a enseñar a tener opinión con fundamento, a desarrollar un pensamiento crítico que le permita establecer, por ejemplo, una habilidad de comprender los textos y lo que le enseñan en el establecimiento.
0: Comprensión.
1: Y uno dice, bueno, pero esa comprensión cambia, sí, cambia porque lo que se produce es una progresión de la complejidad, desde prekinder hasta octavo básico. La habilidad sigue siendo la misma, lo que cambia es la profundidad con la que se trata la habilidad. Entonces, esas habilidades siempre están en desarrollo y finalmente lo que la hace más o menos difícil es la tarea. Y entonces, por eso, además, los profesores requieren hacer una formación especializada, porque eso, lamentablemente, las universidades no lo están entregando a través de la formación de pregrado. Y esto lo digo porque lo revisé además en la literatura científica en este ámbito. Son muy poco tiempo. Un profesor debería tener al menos un año de evaluación, al menos un año de didáctica. Y tienen la suerte de un semestre y ven lo mismo que ven vimos nosotros hace 5 años atrás cuando tenía 15 años.
0: Ese es un gran tema que tiene que ver, director, con todas las carreras universitarias. Hoy día está el tema de la actualización de las mallas curriculares de todas las carreras, todas, sin excepción. La incorporación de herramientas tecnológicas como la inteligencia artificial, sí, ya en algunas carreras más que en otras. Y también está sobre la mesa el tema de por qué aquí en Chile una carrera dura 6 años y en Europa la misma carrera dura 4 años o 3. Sí, sí. Hay varios temas que tienen que ver con eso. Sin embargo, en nuestro país, y usted me corrige si es que me equivoco, los papás, sobre todo para los papás, esto estoy pensando en los papás lo único que esperan es que los niños estén bien en el jardín, que se entretengan, que coman bien, que terminen la enseñanza básica, se lleguen a octavo, se licencien, terminen la enseñanza media, reciban su licencia, y aquí se produce un temazo. Ojalá puedan sacar el mayor puntaje en la prueba de selección universitaria que le permita optar a gratuidad, becas, porque estudiar por las de uno, digamos, del bolsillo propio, sí, es virtualmente imposible, casi, para el 80%, 90% de las personas. Entonces, para llegar a ese puntaje deseado, codiciado, que permite gratuidad, que permite beca, que permite elegir dónde, en donde incluso a veces te van a buscar a la casa y te dicen, mira, te ofrecemos estudios gratis, te ofrecemos alojamiento gratis, pero vente para acá porque sacaste 900. Para lograr eso está todo lo que hemos estado conversando aquí en la base. ¿O no?
1: Sí, pero yo tengo una mirada distinta. No necesitamos 1 millón de ingenieros ni 1 millón de profesores.
0: Sí, totalmente de acuerdo.
1: Y creo que aquí no se ha hecho una apuesta fuerte por las carreras técnicas, que son tan o más necesarias. Ni el desarrollo, el pensamiento, incluso de emprendimiento. Porque el camino a la universidad no es para todos. Y aquí lo que se ha sentado es la creencia de que el único camino para los proyectos felices de la vida es la educación superior en las universidades y ojalá tradicionales.
0: Y eso
1: no es así.
0: Y eso también está en duda ahora. También es un tema de debate. Sí. Gastar 6 años de tu vida, invertir la cantidad de millones en lo que eso implica, ¿tiene retorno en 10 años? Ese debate también está actual ahora. Bueno, ¿tiene retorno inmediato? No. ¿La cantidad de profesionales, de ilustrados cesantes, está subiendo, se mantiene, baja? También es un debate.
1: Sí, bueno, ahora tenemos taxistas muy ilustrados.
0: Absolutamente, hay taxistas médicos, taxistas abogados.
1: Y por eso es que yo creo que hay que hacer una nueva mirada de esto. Nosotros seguimos pensando que el único camino es la universidad y no es el único camino. En todo se puede hacer vida, en todos los caminos se puede ser feliz si uno efectivamente es eso lo que quiere y no lo que otros quieren o esperan de ti. Yo creo que esa es la primera cosa que se tiene que asentar. Pero nosotros sí, lo que tenemos es una labor de carácter social. Tenemos una obligación, todas las instituciones educativas que están en el ámbito fiscal o en este caso están asociadas al Estado, de darle una oportunidad. una oportunidad para una vida mejor, que esté dentro de los proyectos que el estudiante quiere. Si el estudiante no lo toma, no lo acepta, la familia no lo toma, bueno, eso es otra cosa, pero nuestra obligación es al menos dar una oportunidad que pueda cambiar su estándar de vida para una cosa mejor.
0: Y está, para ir cerrando la conversación, director, está el tema vocacional. Algunas personas, jóvenes, algunos adolescentes, tienen, no sé cómo llamarlo, la regalía, la bendición, para quienes son creyentes, el regalo de tener muy claro a los 15 años qué es lo que quieren hacer, o tienen muy claro lo que saben hacer bien, y eso, cuando llega a los 20 años, se transforma, como usted bien lo decía, o en un emprendimiento, o en explotar esas habilidades extraordinarias que tiene ese joven de 15 años, y hace que, como usted también lo dice, la universidad no sea el único camino para que le vaya bien en la vida. Pero son contados, ¿no? Por eso digo, un regalo. Los chicos de 15 años que tienen clarito lo que quieren hacer, lo hacen bien, maravillosamente bien, en el ámbito de las artes, por ejemplo, llegan a los 20 años y siguen en ese camino, y a los 30 están consolidados mejor que si hubiesen ido a la universidad.
1: Yo, bueno, tomando el ejemplo de lo que había dicho hace un rato atrás, no es que uno piense que tiene debe tener bajo estándar un taxista o cualquier otro oficio que se pueda desarrollar, pero lo que uno toma como consideración es el gasto de capital humano y de capital de financiero para alguien que después no va a poder desempeñarse en aquello para lo cual se preparó. Y tiene que haber un cambio de política en este, indudablemente. Yo creo que ahí tenemos mucho camino por andar.
0: Paño que cortar, como se dice.
1: Sí, sí, la política educativa, tal como se ha estado implementando, indudablemente estamos a años luz de otros países que están avanzando.
0: Actualización. Sí. Actualización. Sí. Faltó tiempo, me hubiese encantado haber conversado.
1: No hay problema, si hay otra oportunidad.
0: Me hubiese encantado conversar, por ejemplo, sobre lo que están haciendo en Europa. Están dejando de lado las tablets y los computadores, TIC, y están volviendo al lápiz y al papel y al cuaderno.
1: Sí.
0: Es un temazo ese.
1: Por el desarrollo del pensamiento que yo le he hecho referencia.
0: Pero para la otra, dejémoslo para la otra,
1: ¿le parece? Bueno, no hay problema, sí.
0: Pues, de esta forma estamos, cuando son las 13:04, cerrando la segunda estación Tren Matinal, junto a don Mauricio Gelbes Vera, director de la Escuela José Abelardo Niño, donde estuvimos hablando de educación. Nos fuimos en la profunda, teórica, sí. Una conversación bastante teórica, pero que está en boga, que se está discutiendo, y esperemos que estos temas que están en vanguardia, digamos, que están recién apareciendo, en los próximos 5 o 10 años tengan una buena salida, un buen encauzamiento de parte de los expertos y de parte de ustedes, que son los que están en el aula todos los días. Ahí está el insumo, ahí está la experiencia y lo que se tiene que tomar en cuenta, sobre todo en los establecimientos públicos, porque los particulares pagados es otro mundo, y hay situaciones que son disímiles y que no se pueden comparar, no son compatibles, no son comparables. ¿Qué estamos viendo, Mauricio?
1: Bueno, muchísimas gracias por este espacio, y la verdad que creo que siempre es bueno mantenerse en contacto con la comunidad y dar a conocer lo que son los proyectos educativos por donde estamos nosotros apuntando. Yo creo que una pequeña diferencia con lo que usted me plantea, la discusión en Chile todavía es muy incipiente, estamos recién partiendo.
0: Recién.
1: No todos los actores están involucrados en esto, la universidad está más preocupada del aspecto financiero.
0: Absolutamente.
1: Y paralelamente, en alguna medida, no todas las universidades, por supuesto, en el ámbito curricular y evaluativo, pero no es algo que todavía sea una discusión fuerte. Están más preocupados de ser acreditadas las carreras que de salga el que realmente tiene que salir como profesional de renombre de esa institución para ejercer de la mejor manera en las comunidades educativas.
0: Eso es correcto, hay mallas curriculares en algunas carreras que datan de 30 o 40 años atrás, como usted lo mismo lo dijo, y ya esas asignaturas y esos contenidos están total y absolutamente obsoletos. Y eso no lo han cambiado en algunas carreras, o en casi todas. Que esté muy bien, gracias.
1: Bueno, muchas gracias.
0: Nos despedimos, don Ramón en los controles hoy día. Y nos volvemos a encollar mañana. Y también hay segunda estación. ¿Quién está a cargo mañana, Ramón? Don Pepito mañana va a estar aquí acompañándoles desde temprano hasta las 13 horas. Que estén muy bien. Buenas tardes, buen fin de semana. Chao, gracias.
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3: Son las 15 horas.
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2: Son las 16 horas.
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3: Que la bendición de la salud reine en sus hogares, en sus corazones, la paz, el amor, la prosperidad, las energías vivas de Dios Padre en este viernes, viernes 28 de agosto, que en el nombre de la tribu de los indígenas del Putumayo, los médicos ancestrales, damos la gracia a toda mi bella familia del alma.
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3: Hoy viernes 28 de agosto saludo a toda mi familia allá en la región de Aysén, en Puerto Montt, en Puerto Varas. Saludo a Osorno, a toda mi familia, gracias. Nos sentíramos contentos y felices y agradecidos con Dios de llegar al hogar. 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Estaremos atendiendo en las ciudades importantes, llevando conocimiento vivo, secreto de selva, ayuda ancestral. 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Amiga, gente linda de los Muermos, a la gente de Maullín, de Calbuco, los llevamos en la corazón. 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No olvide que el que no espera vencer en la vida ya está vencido. Recuerda siempre que la fe mueve la montaña y que la fe convierte la piedra en pan, el agua en vino. No puede desfallecer y dejarse llevar por la ruina, por el fracaso, por la tristeza, por la desidia. No puede dejarse vencer por la envidia, por la mala arte, porque es que la envidia sí existe. No nos podemos poner a pensar a estas alturas de la vida si es que será verdad o será mentira. Tenemos que creer en Dios y protegernos, porque sabemos que lo malo llega, y lo malo no lo piden, y lo malo no lo arrastran con la mala energía. Hay que protegernos. ¿Tenemos un llamado? Vamos a ver a quién tiro huesito. La persona que me habla. Aló, deme su nombre.
5: Pedro Jaime.
3: Don Pedro Jaime, dame la fecha de nacimiento suya, por favor.
5: El 12 de octubre del 60.
3: Ponga la mente, corazón, todo lo que quiere saber. Y que Dios Padre lindo, a través de estas cartas del tarot, me permitan ver su vida. ¿Qué es lo que está pasando? ¿Qué es lo que está sucediendo? Poderle dar una fórmula, un consejo, una orientación. ¿Correcto?
5: Ya.
3: ¿Se sí. había mirado su suerte antes?
5: Sí.
3: Mire lo que le marca las cartas del tarot. Es una persona emprendedor, muy luchador, amante a la familia que tiene, amante al hogar, amante a la vida buena. Un hogar que tiene donde hay amor, donde hay ese sentimiento noble, donde se lucha por hijos, por un hogar bonito. Aquí veo hijos, nietos, una familia de ¿cuántos años?
5: De casi para 40 años ya.
3: Pero el árbol que buen frutos da, el que más piedra le tiran. Hay una unión tan bonita y hijos que Dios le ha dado hermosos, pero hay envidias a esa familia. y hay cargas negativas que reposan en el hogar, a la espalda suya y a la espalda de Dios Padre, han cargado con cosas negativas la casa, han tirado daños, han tirado males que están en su hogar y que están trayendo enfermedad, que están trayendo estancamiento, bloqueos en la suerte, en la energía bonita, en la misma salud. Yo no sé si ustedes han sentido presencias en el hogar, un hogar que está cargado, se sienten presencias, se sienten pasos, se escuchan ruidos, salen olores fétidos cuando un hogar está cargado. ¿Usted lo ha notado?
5: Sí, yo lo he notado.
3: Y esto le ha perdido hasta la tranquilidad del hogar, porque usted tiene una buena señora a su lado, pero a veces discordias, a veces peleas, y de tantos años y tanto amor, están un poco distanciados y alejados como pareja. O dígame si le miento. ¿Es verdad o es mentira?
5: No, sí es verdad.
3: Hay una persona de la misma familia, hay una carga, hay algo que usted lucha desde hace tiempo atrás. Le quiero comprobar con hechos. Alísteme un vaso de vidrio, una vela blanca, porque yo quiero, Pedro Jaime, que sus ojos vean, porque los ojos son las ventanas del alma, y comprobarle con hechos. Voy a regalarle el paquete Putumayo. Se lo hago llegar allá a su región. Y este regalo hermoso, aprovéchelo, porque le va a ayudar a levantar, le va a servir. Allí viene una medicina, quiero que la use para usted, para su señora, pero lo más hermoso, la protección que necesitan y el baño de despojo, donde un día martes o viernes vamos a liberar la casa en el nombre de Dios.
5: Ya.
3: Yo le voy a enviar estos elementos, pero quiero que me aliste la vela y el vaso. Yo le devuelvo el llamado en un rato más, ¿correcto? Y vamos a comprobar lo que le estoy hablando.
5: Si no es
3: en este momento, lo llamo en más tarde o mañana, pero esté atento, hermano Pedro Jaime. Le hago una pregunta. Ya. ¿Le hablé verdades o le mentí en algo?
5: No. Lo cierto.
3: Bendito Dios y gracias a la confianza que nos brinda. Atento a mi llamado y atento a recibir el paquete Putumayo, yo se lo regalo. Un abrazo, bendición.
5: Ya, igualmente.
3: Hasta pronto.
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7: Estoy muy bien, porque cuando yo llegué primera vez, venía muy mal. 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
8: Cuando yo vine acá, me sentía muy mal y ahora me siento súper bien. Ahora me siento rejuvenecido. Con más energía, con ánimo de salir adelante, trabajar. Bueno, yo lo único que les pido es que vengan hasta acá y que comprueben acá los hechos.
9: Y me sentía mal. Yo veía que mi marido me traicionaba. Entonces ahora ya siento que todo ha cambiado. Soy una mamá preocupada, converso con mis hijos, pero siento que todo ha cambiado en mi hogar. Y eso es lo que estoy viendo ahora. Y mi cuerpo físico, en lo sano, siento que estoy ya como mejor, súper sana, porque ya no siento lo que sentía antes.
10: Thank you.
3: orientando al desorientado, mirando las cartas del tarot, brindando consuelo al triste, mirando los cascabeles, los caracoles en las arenas del destino. 9-4103-9660, viernes 28 de agosto. Tenemos una llamada más, vamos a ver a quién tiro huesito. 9-4103-9660, Dios bendiga, deme su nombre.
10: Con María.
11: Gracias, María. Regáleme un minuto de su atención y su silencio. Regáleme un minuto de su tiempo para poderle orientar. ¿Cuál es tu fecha de nacimiento?
10: El 3 de marzo.
11: ¿Sí?
10: Del 48.
11: Quiero que esté en un sitiecito tranquila. Solo me demoro 2-3 minutos. No me demoro más. Y escúcheme con atención. Voy a mirar los huesitos del cuzumbo, los caracoles, los cascabeles. Y vamos a orientar. Ponga en su mente aquello que me quiere preguntar. Sanay Kurai Lamalay, Sanay Kurai Lamalara, Sanay Kurai Lacontoyonaira, Pilca Guachichamura. Mira lo que de el huesito del cuzumbo y lo que miran mis ojos. Una mujer luchadora por la familia, una mujer de hogar, una mujer, digo de Dios, porque la persona que lucha por sacar un hogar adelante con un sentimiento noble, es una persona de Dios, muy creyente y respetuosa de las leyes divinas, ¿verdad?
10: Sí.
11: Y le felicito por el hogar que estoy viendo acá a través de los caracoles. Este huesito me muestra una unión donde hay amor, gracias a Dios, y es la base fundamental para hacer un hogar grande y fuerte. ¿De cuántos años este hogar?
10: A ver, ¿cuántos?
11: Ha de ser varios años.
10: ¿Ah?
11: Son varios años, creo yo.
10: Sí, sí.
11: Mira, amor, yo le digo con corazón, usted es una mujer afortunada porque Dios le ha dado una bonita familia, pero está afligida por la salud porque este otro huesito me muestra los problemas de salud. Esos dolores, esos decaimientos, esa enfermedad hay que tratarla con medicina natural. Le voy a regalar el paquete Putumayo. Allí viene un producto natural que me le va a ayudar con su enfermedad y quiero que este elemento me la levante, ¿correcto?
10: Ya.
11: ¿Le hablé con verdad?
10: Sí.
11: Le agradezco el minuto de su tiempo y atenta porque le devuelvo el llamado para hacerle llegar a su ciudad, allá a su casa, el paquete Putumayo. Un abrazo, hermana María. Hasta pronto.
10: Ya, te lo pregunto, gracias.
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16: Son las 17 horas.
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1: Son las 18 horas.
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Bienvenidos a un nuevo especial. Hoy presentamos la música del dúo de hermanas de origen mexicano-estadounidense, Hatch.

0: Muchas gracias.
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0: Muchas gracias.
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Bien amigos, llegamos al final de este especial con algunos de los éxitos del dúo de hermanas estadounidense de origen mexicano, Hatch. Les dejamos con esta última canción para hoy. Será hasta pronto.

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3: Son las 19 horas.
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2: Son las 20 horas.
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